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1: Comenzamos la semana con condiciones de parcialmente nublado hoy, alguna probabilidad de precipitación, máximo 80, mínima 55. Para mañana martes esperamos soleado, máximo 84, mínima 60. El miércoles mayormente soleado, máximo 89, mínima 64. Y el jueves parcialmente nublado, máxima 87, mínima 66. Para la Invasora, con el pronóstico del tiempo, Juan Martino Valle, el padrino de la Invasora.
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1: Comenzamos la semana con condiciones de parcialmente nublado hoy. Alguna probabilidad de precipitación, máximo 80, mínima 55. Para mañana martes esperamos soleado, máximo 84, mínima 60. El miércoles mayormente soleado, máximo 89, mínima 64. Y el jueves parcialmente nublado, máxima 87, mínima 66. Para La Invasora, con el pronóstico del tiempo, Juan Martín Ovalle, el padrino de La Invasora.
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0: el pronóstico del tiempo en La Invasora.
1: Comenzamos la semana con condiciones de parcialmente nublado hoy. Alguna probabilidad de precipitación. Máximo 80, mínima 55. Para mañana martes esperamos soleado. Máximo 84, mínima 60. El miércoles mayormente soleado. Máximo 89, mínima 64. Y el jueves parcialmente nublado. Máxima 87, mínima 66. Para La Invasora, con el pronóstico del tiempo, Juan Martino Valle, el padrino de La Invasora.
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5: Comenzamos la semana con condiciones de parcialmente nublado hoy, alguna probabilidad de precipitación, máximo 80, mínima 55. Para mañana martes esperamos soleado, máximo 84, mínima 60. El miércoles mayormente soleado, máximo 89, mínima 64. Y el jueves parcialmente nublado, máxima 87, mínima 66. Para La Invasora, con el pronóstico del tiempo, Juan Martino Valle, el padrino de La Invasora.
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0: 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Y ahora, el pronóstico del tiempo en la Invasora.
1: Condiciones para hoy martes, soleado, máxima llega a 85, la mínima en 59. Una ola de calor esta semana. El miércoles 91, la máxima, mínima 65 y soleado. Para el jueves, parcialmente nublado, máxima 92, mínima 67 y parcialmente nublado el día. Viernes, continuamos con temperaturas por encima de los 90, máxima 91, mínima 69 y parcialmente nublado. Para la Invasora, con el pronóstico del tiempo, Juan Martino Valle, el padrino de la Invasora. Esta noche la temperatura cae.
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1: Condiciones para hoy martes, soleado, máxima llega a 85, la mínima en 59, una ola de calor esta semana. El miércoles 91, la máxima, mínima 65 y soleado. Para el jueves, parcialmente nublado, máxima 92, mínima 67 y parcialmente nublado. El día viernes, continuamos con temperaturas por encima de los 90, máxima 91, mínima 69 y parcialmente nublado. Para La Invasora, con el pronóstico del tiempo, Juan Martino Valle, el padrino de La Invasora. Esta noche la temperatura cae.
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0: Mira.
1: Hola papacito, ¿cómo estás?
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1: Condiciones para hoy, martes, soleado, máxima llega a 85, la mínima en 59. Una ola de calor esta semana. El miércoles 91, la máxima, mínima 65 y soleado. Para el jueves, parcialmente nublado, máxima 92, mínima 67 y parcialmente nublado el día. Viernes, continuamos con temperaturas por encima de los 90, máxima 91, mínima 69 y parcialmente nublado. Para la Invasora, con el pronóstico del tiempo, Juan Martín Ovalle, el padrino de la Invasora. Esta noche la temperatura cae.
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1: Condiciones para hoy martes, soleado, máxima llega a 85, la mínima en 59. Una ola de calor esta semana. El miércoles 91, la máxima, mínima 65 y soleado. Para el jueves, parcialmente nublado, máxima 92, mínima 67 y parcialmente nublado el día. Viernes, continuamos con temperaturas por encima de los 90, máxima 91, mínima 69 y parcialmente nublado. Para La Invasora, con el pronóstico del tiempo, Juan Martín Ovalle, el padrino de La Invasora. Esta noche la temperatura cae.
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2: 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Y ahora, el pronóstico del tiempo en la Invasora.
3: Condiciones para hoy martes, soleado, máxima llega a 85, la mínima en 59. Una ola de calor esta semana. El miércoles 91, la máxima, mínima 65 y soleado. Para el jueves, parcialmente nublado, máxima 92, mínima 67 y parcialmente nublado el día. Viernes, continuamos con temperaturas por encima de los 90, máxima 91, mínima 69 y parcialmente nublado. Para la Invasora, con el pronóstico del tiempo, Juan Martino Valle, el padrino de la Invasora. Esta noche la temperatura cae.
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0: son lentas y no, bueno, no todas. Y me encanta esa manera de cómo el ejercicio, la onda fitness, la verdad está ganando mucho terreno. Y con esta, esta mujer de la tercera edad que se hizo viral en las redes sociales. La señora tiene un cuerpazo, oiga.
1: Ah, ¿neta?
0: Se ve que es natural. Sí,
2: la
0: se ve que
2: es natural. Edad, más
0: exactamente.
2: ¿Qué edad estamos hablando, más o menos?
0: Yo le calculo, ay, no sé, unos 80.
3: ¿Qué?
0: Unos 80 años.
2: ¿80 años?
0: Sí, no, no, sí, llamó la atención porque va ahí a, pues, a los lugares con, sí, con un vestidito súper guapa la señora, enseñando sus atributos, bien elegante. Oye, y obviamente sí se ve un poquito deteriorada de la cara, pero digo, al final de cuentas, la señora se ve que le echa al ejercicio bien machín.
2: La quieren ver a la, a la abuelita juvenil, así le están llamando la abuelita.
0: La abuelita Shumidu, juvenil.
2: La abuelita juvenil. Cáigale en arroba bueno mala feo en YouTube. Ahí estamos completamente en vivo y en este momento tiene vestidito blanco.
0: Sí,
2: estamos viendo a la abuelita.
0: La señora, ¡qué bárbara! Tacones.
2: Sí.
0: Miren, se le ve así bien padre el glúteo, todo bien, bien bonito.
3: ¿Tiene dinero?
0: No, no te investigues esa información, feito, pero vela, o sea, está guapa. ¿No le entras así?
3: Una bolsa, una funda de almohada en la cara y sí.
0: Este es bien interesado, qué bárbaro.
3: Pero sin con dinero,
0: baila el perro.
3: Así hasta besos, la carona.
2: Le aplicamos.
3: De algunos jiques ahí en el cuero.
2: Le aplicamos la de la cebollita, ¿no?
3: No, pero sí, con dinero. No, sí. No.
0: Pelón, ¿tú le entrarías con una persona de la tercera edad que tuviera dinero? La verdad.
2: Sí, no. Bueno, con dinero no importa, así como está la señora. Está bien, guapa.
3: Se ve operadona, no tiene sus senos.
0: ¿Mm?
3: Sí,
0: yo me enfoqué en el vestido, ¿eh? El vestido está muy padre, se le ve muy, muy bonito.
3: En el suelo.
0: Oye.

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0: Buenos días, estas son noticias del este de Texas. Las autoridades sanitarias están investigando un caso de botulismo en el este de Texas. George T. Roberts, director ejecutivo del Distrito de Salud Pública del noreste de Texas, informó que se ha confirmado un caso de botulismo en el área de Troop. El botulismo suele ser provocado por factores ambientales, tales como el polvo y la tierra, así como por productos alimenticios contaminados. El botulismo es una enfermedad poco común, pero grave y potencialmente mortal, causada por una neurotoxina producida por la bacteria Clostridium botulinum, la cual ataca los nervios del cuerpo y provoca parálisis, declaró Roberts. La causa de la transmisión aún se encuentra bajo investigación. En otra nota local, le cuento que para las familias de todo el condado Wood, las tormentas del domingo transformaron una tarde ordinaria en una noche de miedo, daños e incertidumbre. Las viviendas sufrieron daño, los árboles fueron arrancados de raíz y muchos residentes se quedaron sin electricidad a medida que el clima severo barría el este de Texas. Labores de limpieza comenzaron casi de inmediato ayer por la mañana. En Quitman, las cuadrillas municipales trabajaron durante todo el día retirando ramas y asistiendo a residentes afectados por la tormenta. Finalmente, le cuento que un hombre del este de Texas fue arrestado el sábado después de que agentes informaran que chocó contra una vivienda mientras conducía bajo los efectos del alcohol. Según el departamento de policía de Lufkin, Brian Rogers, de 42 años, fue arrestado a primeras horas de la mañana del sábado. Rogers estrelló su camioneta contra una casa en la cuadra 800 de Avenue Drive. Para enterarse más, vea los noticieros de CBS Canal 19. Les ha informado Juan Martín Ovalle para La Invasora, siempre informando a la comunidad.
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10: Condiciones para hoy martes, soleado, máxima llega a 85, la mínima en 59. Una ola de calor esta semana. El miércoles 91, la máxima, mínima 65 y soleado. Para el jueves parcialmente nublado, máxima 92, mínima 67 y parcialmente nublado el día. Viernes continuamos con temperaturas por encima de los 90, máxima 91, mínima 69 y parcialmente nublado. Para La Invasora con el pronóstico del tiempo, Juan Martino Valle, el padrino de La Invasora. Esta noche la temperatura cae.
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0: muchachos, les voy a hablar de los signos más cachondos y los menos cachondos. Los menos cachondos son los que no sirven para nada. No deberían ni de salir de su casa.
1: ¿Tanto así?
0: Cuando vayan a ligar.
2: No, no puede ser.
0: Mejor bajen la cabeza.
1: Entonces, ¿cómo se reproducen estos?
0: Con tristeza.
1: Hombre, con lástima.
0: Sin placer.
1: Wow.
3: Por necesidad. Por chiripada.
0: En segundos.
1: Más vale que Aries no esté ahí,
0: Pablo. Y con una lagrimita de tristeza. Y les voy a decir los cuatro más tristes y cero seductores y cachondos del zodíaco. Number four. Ay, qué tristeza. Híjole, este signo va a sufrir. Pero sí, eres tú, Virgo.
1: ¿Qué? ¿Virgo?
0: ¿Qué? Yo conozco un Virgo y con su esposa. Yo veía triste a su esposa. ¿Qué? Y no entendía por qué. Ahora entiendo por qué las lágrimas en su rostro.
1: Ay, del Cookie Monster no lo está engacho.
0: No, ¿tampoco eres Virgo?
1: No.
0: Ahí está. ¿Qué signo eres?
3: Signo comida.
1: Piscis.
0: Ahorita te digo por qué el Piscis está en number two.
1: ¿Qué? ¡No!
0: Voy a omitir el nombre del Cookie Monster en cualquier momento para que no se ofenda y me corra. Sigo con Virgo. Pobrecitos hombres y mujeres. Son bien melosos y cursis. Corazoncito, corazoncito. Te llevan una paleta de chocolate de globo.
1: Ay, qué nice.
3: Wow.
0: Una flor, una rosa de esas rosas que duran para siempre.
3: Las de plástico.
1: Huelen como un perfume así medio pestosón.
3: Así es.
0: El que te lleva con el oso de peluche, que dice I love you en el corazón que trae el oso. Dice, mira lo que te compré.
1: Con una sonrisita ahí, pobrecito.
0: Dice, sus valores de pureza y virginidad y castidad impiden que eche pasión.
3: ¡Válgame!
0: No, hombre, créete.
3: ¡Qué frío es eso!
0: Ahora vámonos con el number three.

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1: Ahora vámonos con el number 3. Los geminianos no son tan buenos en la intimidad, en la cama, en la bed.
2: ¿Géminis?
1: Ni en la, ¿cómo se dice, sala?
3: En el living room.
1: Ni en el living room.
3: Living room.
1: Ni en la kitchen. Sí. Ni en ningún lado. Los Géminis son buenos para hacer amistades.
2: Ah, qué chido.
3: Para platicar, pues.
2: Como compas.
3: Para tenerlo de compas.
1: Pa, no para echar pasión.
2: Así tenemos una amiga aquí en el trabajo, ¿te acuerdas?
1: Ala.
2: ¿Y qué era? ¿Géminis? Sí, y era compa también. ¿Sí? Podíamos dormir todos en el mismo hotel, en el mismo cuarto.
3: Sí, cierto.
2: Y nada, que
1: ¿quién
2: nada.
1: Era? ¿Quién era?
3: No pasaba absolutamente nada, sí, cierto.
2: Ella andaba en sus pijamas de chora y pues se le miraba la nalga.
3: Que hasta masajes nos hacía, ¿te acuerdas?
2: Sí, güey.
3: Sí, no.
2: Oye,
1: ¿masajes en dónde? Marranos.
2: Se estaba bañando y dejaba la puerta de ti, ¿no?
3: Sí, no.
2: Está bien, sígale, tómate tu tiempo.
3: Feo, pásame el jabón. Hasta el feo se tapaba los ojos, imagínate cómo estaba.
2: Así.
1: Como ya compa. Valieron las Géminis. Ahora vámonos con el number 2. Otro que ya valió gorrito.com.
2: ¿Qué?
1: Me refiero a los signos zodiacales. Son los Piscis.
2: ¿Eh?
1: Dicen que los Piscis no navegan también en el agua como uno cree.
3: Pues qué bueno, porque mi mamá era Piscis, en paz descanse. Entonces qué bueno que...
1: Que era una santa.
3: Que era una santa, que era así medio recatadona.
1: Dicen que son los menos enfocados en la intimidad intensa.
3: Adiós. Muy bien, qué bueno.
1: Que son como monjas. Monjes.
3: Qué bueno.
2: Mira.
1: Qué
2: bueno.
1: Qué tristeza.
3: No, qué
1: andar
3: chido.
1: Con un Piscis.
3: Qué bueno, Pao, no, al contrario, qué chido. Digo, saber que tu mamá se portaba bien.
1: Qué bueno.
3: No, era buena platicadora.
1: No voy a decir nada.
2: Y el día
1: más
2: que la agarraste en el carro
1: Piscis.
2: No, con otro señor, ¿qué era?
1: Era su amigo.
2: Ahí se convirtió en qué.
3: Para mí que ese sí era signo cachondón.
1: Era su amigo.
3: En una de esas.
1: Y el number one. El menos cachondo del mundo.
2: ¿Cuál?
1: Sí, eres tú. Cáncer.
2: ¿Cáncer es el
1: menos cachondo? Cáncer es el de la Chayo.
2: ¿Así la Chayo es cáncer?
1: Sí.
2: Ya, entonces, ¿por qué? Le voy a tener que dar la pastilla azul de la mujer.
3: Ya valió.
1: Sí, es pasional, pero no es cachondo.
2: Ah, conmigo no.
1: Tienen el deseo, el libido muy bajo.
2: Ah, es la presión, yo creo.
3: Pero entonces, pasional te refieres a amoroso, pues, amoroso.
1: Cachondo. Ella no es cachonda. ¿O es cachonda la Chayo y está mal este reporte?
2: Más o menos. Cuando le echo un polvito ahí de la pastilla en la comida, anda bien desesperada. Es cuando me voy de viaje.
1: Pues, ¿qué creen, chavos? Hey,
3: ¿qué pasó?
1: Estos son los signos menos cachondos. ¿Quieres saber cuáles son los más cachondos.com?
2: ¡Sí!
1: Pues ahorita les cuento al volver.
2: ¡Ay!

0: my goodness. Les estaba contando de los signos menos cachondos. Los que no sirven para nada. Los que de verdad mejor que no salgan ni de su casa.
1: A mí me sorprendió Piscis.
0: ¿Sí?
1: Que estaba ahí, Piscis. Libra también, ¿quién más?
2: Demasiada persona.
3: Cáncer.
1: Cáncer.
0: Piscis, Géminis.
3: Virgo. Wow. Virgo se queda Virgo.
0: Así es.
1: Fíjate que no conozco ninguna Virgo.
3: Bueno, te la presento.
1: Sí. Ah, no, sí conozco una Virgo.
0: No,
1: sí.
0: Dijo que, no, que esa no es.
1: Sí, cierto, no, y es verdad, Pau, ¿eh?
0: Sí.
1: No les hables de cachondez ni nada porque nada. Son una pared, la neta.
0: ¿Sí? Pero yo te voy a hablar de quiénes, y son cachondos.
1: Uy.
0: Fueguito, fueguito, fueguito. Ajá. Incendio forestal, baby.
3: A ver.
0: Number four. Feo. Yo sé que estamos hablando de signos cachondos, pero cántame el signo, por favor.
3: Era del signo Libra que yo quise ayer.
0: Bueno, chavos, Feo no es cantante, es locutor.
3: No, ni tampoco eso.
0: Ok.
1: No menos.
0: Feo no es cantante, es papá de Camila.
3: Sí, todos.
1: Tampoco.
0: Ay, güey. Sí, es el biológico.
1: Es papá adoptivo.
0: Tienes razón.
3: Sí.
0: Feo no sirve para nada.
3: Gracias.
0: No, ya. El signo Libra.
3: Ey.
0: Dice que te lleva a la culminación de la felicidad.
1: ¿Qué? ¿En serio?
0: Oh, yo? My God, oh, my goodness.
1: Órale.
0: Son apasionados, sensuales, eróticos, te suben la temperatura.
3: Libra,
0: uy, uy, uy, ay, ay, ay.
1: En la torre.
0: Ay, ay, ay, ay.
1: Me ha tocado, Pau, ¿eh?
0: ¿Libra?
1: Mi ex fue Libra.
0: ¿Y era acá? Cachondona.
1: Dos, tres.
0: Oh, my God.
3: ¿A ti te gustaría tener una Libra, pelón?
1: Sí, no estaría mal, fíjate.
3: ¿Pero de carne en tus manos?
0: Qué asco.
3: ¿Eh? Digo, pues un...
1: Digo, al menos que vayamos a la carnicería, papá.
0: No, una hamburguesa, que le echa cuarto de Libra.
1: Ni eso.
0: Con queso, o sin queso, depende como te guste.
3: Le gusta lleno de queso.
1: ¿Cómo son las Libras? ¿Qué dice la descripción?
0: Son apasionados, sensuales.
1: Ajá.
0: Te llevan al éxtasis.
3: ¿Qué?
0: Sensaciones, experiencias. You look very good.
3: Oh, my God.
0: Oh. Pero me voy con el número 3, chavos.
3: ¿Quién es?
0: Los escorpiones.
3: Ay, pican por la cola.
0: Ellos son apasionados. Hot. Son super hot. Oh, explosivos, temperamentales, pero te explotan también en la cama.
1: ¿Qué?
0: Y su temperamento.
1: Se escuchó medio raro eso, ¿no?
0: De que su pasión, animales.
3: Ay, anoche anda explotando yo. Dije, comí frijoles. Dije, ay, va a tronar este señor.
0: Temperamentales. De que sus emociones las reflejan en la cama, en el colchón.
3: ¿De
0: con su pareja.
3: Escorpiones.
0: Se oye el colchón sonar cuando estás con un escorpión. Number two, baby. ¿Eh? Ay.
3: What happened?
0: Dios mío. El señor de enfrente de mí es este signo.
3: ¿Quién?
0: Y es Aries.
1: El mejor signo de todos.
0: Dice que Aries domina el terreno de la pasión.
1: Ay, no más.
3: ¿Cómo?
1: Ay, no más.
0: Hombres y mujeres son ricardos para la conquista.
3: ¿Y mira?
0: Irradian adrenalina, pasión, libertad. Impulsivos, pero impulsivos ricos. Son dominantes. Y ellos quieren tomar la iniciativa para guiar a la pareja al éxito.
1: Adiós. Vamos. Ahora nada más hay una cosa que sí te equivocaste, Pau.
0: ¿Qué?
1: Que somos número dos, deberíamos de ser número uno.
0: No, baby, este estudio no lo hice yo. Este estudio lo hizo una persona que sabe.
1: No.
0: Una persona que sabe. Y a mí me entregaron esta hojita.
1: ChatGPT.
0: Y yo te la quiero mostrar para que no digas que me lo estoy inventando, chulo. La voy a pegar en la pared.
1: ¿Sí?
0: Porque el number one.
3: ¿Quién es?
0: Inigualable. Erótico, sexy, top.
3: ¿Quién es?
0: Sí, son los Sagitarios. Feo, give me five. Yay,
3: wow.
0: Sagitario, signo de fuego.
3: ¿Yo?
0: The room is on fire when they are there. I'm on fire right now.
1: ¿Qué yo sé?
3: Somos inquietos.
0: Somos inquietos, curiosos y muy aventureros en la cama.
3: Sí. Sí, hacemos de exorcismo.
1: Curiosos también.
0: Disfrutamos nuevas experiencias.
3: Sí.
0: Siempre cuando sea razonable y a nuestro gusto.
3: Aunque duela. Aunque duela, sí.
0: Wow. No sé, Feo, que le guste, pero el signo más erótico, cachondo, top.
3: Somos.
0: Del zodiaco es Sagitario, pelón. aunque te duela.
1: Encontré,
0: eres número 2, aguanta, supéralo.
1: Encontré la versión donde Aries es número 1.
0: Ay, siempre. En la de tu corazón.
1: Creo que está en número 4 allá abajo.
0: En la de tu corazón.
1: Es neta. Mm.
0: En la de tu
3: ¿qué
0: corazón.
3: ¿Qué dice la que encontraste?
1: Dice Aries. Mm. Es el más cachondo de todos.
3: Con lo que caiga.
0: Qué mentira.
1: Es más.
3: ¿Con vato o sin vato?
1: Todos quieren con Aries. Todos los otros signos.
0: Todos los otros.
3: No sé, ya lo está inventando este.
0: Claro
3: güey.
0: Que lo está inventando, ya no, sabes.
1: Para nada, para nada.
0: Pilón eres number 2.
3: Si no, se le antoja a Aries el pelón hombre, hombre le complace.
1: Así mira, dice.
0: Acá en nuestro Aries de enfrente hasta se antoja el todo. Mismo. Sí.

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0: hay muchas personas que han cometido crímenes como hurtar o robar, golpeado,
1: ¿qué?
0: Estafado y hasta asesinado a alguien.
1: ¿Qué?
0: Y evaden las autoridades por mucho tiempo, pero tarde o temprano les va a caer el chahuistle.
2: Sí.
0: ¿Por qué? Este vato se peló después de un asesinato.

0: Carlos Vieira, Vieira brasileño. No era Carlos Vieira.
1: ¿Quién era? Se cambió el nombre, pero sí, también se lo, por otro brasileño, otro nombre brasileño.
0: Claro, claro. Okay.
2: ¿Quién era? ¿Quién
0: hablaba así de Brasil?
1: De Brasil.
0: Carlos Vieira. Y el vato no esperaba un día que andaba cortando la yarda. 20 años después, 30 años después del asesinato.
1: Oye, había pasado mucho tiempo, dijo, ya me libré.
0: Ya la hice, dijo.
1: Sí.
0: Cortando la yarda.
2: El cortaba
0: la máquina. La sopladora. Y todo. Bien tranquilo. En un sabadito.
1: Se ven como chivos.
2: ¿Y cómo era la?
0: Y luego escuché algo que dicen.
2: La manguera, ¿cómo le decía?
0: Y luego. Y no volteaba. ¡Carlos!
2: ¡Charlie!
0: ¡Carlos!
2: ¡Charlie!
0: Y no volteaba. Y de repente le dicen, ¡Robert!
1: Y voltea.
0: ¡No!
1: ¡Ay! Espérame, pero
0: y eran dos agentes de la DEA.
1: 20, 30 años. 30 años llamándose Carlos. ¿Por qué no volteó, güey?
0: Porque sintió algo raro. Cuando
2: ¿qué sintió?
0: Porque vio que se parqueó un carro negro con dos hombres de traje y los vio de reojo. Y el vato se empezó a poner nervioso.
1: Chale.
0: Y traía su máquina de cortar la hierba. Dijo, estos güeyes, porque también estaba metido en drogas y todo.
2: Su máquina.
0: Carlos, ya cuando le dijeron su nombre de verdad, volteó el estúpido. Dijeron, estás arrestado, te vamos a extraditar a Brasil.
1: Ándele, güey.
0: A que te den los cargos.
2: Oye, qué bueno.
0: Por el asesinato de tu ex esposa cuando estaba dormida y la apuñaleaste.
1: A pesar de tantos años.
2: Qué bueno que lo encontraron. La justicia llega al karma.
0: 17 puñaladas en el pecho con una arma cortapunzante. De esas como un cuchillo de carnicero.
1: La vida todo cobra.
0: Todo cobra la vida. Si usted va a las autoridades, un día de estos le van a caer por el crimen.

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2: ¿Qué tal? Muy buenos días, les saluda Eli Venegas y este es el breve informativo del bueno, la mala y el feo. Trump advierte que el alto el fuego es increíblemente frágil tras la respuesta de Irán. El presidente de Estados Unidos, Donald Trump, advirtió este lunes que el alto el fuego con Irán es increíblemente frágil tras la respuesta de la República Islámica al plan de acuerdo de paz que el republicano calificó de pedazo de basura. Por el momento, el alto el fuego se mantiene vigente, pero es increíblemente frágil, diría yo, lo más débil que ha estado. Y esto lo digo tras leer el pedazo de basura que nos enviaron. Ni siquiera terminé de leerlo, declaró a la prensa en el despacho oval de la Casa Blanca. Fallece René Cárdenas, voz pionera del béisbol en español en MLB y leyenda de Dodgers y Astros. El mundo del béisbol, las grandes ligas y la narración deportiva en español está de luto. René "El Chelito" Cárdenas, considerado uno de los grandes pioneros de las transmisiones latinas en la MLB, falleció el domingo 10 de mayo en Houston, Texas, a los 96 años de edad, después de luchar arduamente contra el cáncer. La noticia conmocionó a aficionados, colegas y organizaciones del mejor béisbol del mundo, especialmente porque Cárdenas fue el primer narrador de tiempo completo en español para un equipo de las grandes ligas, abriendo una puerta que décadas después permitió el crecimiento masivo de las transmisiones latinas en Estados Unidos. Un repartidor ebrio se quedó dormido al volante y estrelló su vehículo contra una vivienda en Colorado. Un conductor de entregas enfrenta cargos por conducir bajo los efectos del alcohol luego de estrellar su vehículo contra una vivienda en Highland Ranch, una comunidad ubicada al sur de Denver en el estado de Colorado. La oficina del sheriff del condado de Douglas y el departamento de bomberos South Metro respondieron el domingo al accidente ocurrido, donde encontraron un automóvil Mazda rojo prácticamente incrustado dentro de la casa. Hasta aquí llegamos con el breve informativo del bueno, la mala y el feo, les informó Eli Venegas en redes sociales. Eli Venegas Radio. Buen día.
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3: Dicen que la gente no se enamora del cerebro. Se enamora del cu.
4: Con el cu.
3: ¿Ustedes se han enamorado con el cu?
4: El cu.
3: Ahorita yo les platico qué es el.

0: corazón.
1: Sí,
0: y su corazón late, late y late, boom, boom. Boom, boom. Sí, y no más ves a esta persona y empieza boom, boom, boom, boom, boom, boom, boom, boom, boom, boom, boom. Que tu piel se eriza cuando te tocan, que se hacen goosebumps.
1: Es el lepra, ¿no?
0: Que se enchina la piel.
2: Ay, qué bonito.
0: Que cuando los labios rozan, sientes calientito en el corazón.
1: Ay, qué rico.
0: En el estómago sientes maripositas.
1: Sopilote, siento.
0: Pues cada quien siente cosas diferentes.
1: Murciégalos.
0: Que de repente nada más estás piense y piense y piense y piense en esa persona. ¿Qué creen?
2: Tú
0: que salió un estudio.
2: Siempre en mi
0: mente. Salió un estudio que tú no te enamoras del corazón. No te enamoras con el corazón. Te enamoras con el
2: Empieza
0: con C.
2: De hecho, hay una canción de eso.
3: Ándate, no seas malita.
0: Cucu.
3: Yo quiero una locaíta.
0: No, no es el cucu. Es con el cerebro que empieza con la letra C. La gente no se enamora con el corazón, sino con el cerebro.
2: Órale.
0: Why, Paola? Tell me why. Because when I'm in love, my heart boom, boom, boom, boom, boom, boom. Porque tu cerebro activa un cóctel químico con dopamina, que ese es el placer y la emoción. Ay. Oxitocina, el apego y la conexión. Y la serotonina, que es la obsesión. Dicen que se siente como una adicción, que cuando te enamoras, tu cerebro activa las mismas zonas que la cocaína.
2: Veo. Ándale.
0: ¿Tú qué hacías esto?
1: Ey.
0: ¿Qué? ¿Sentías lo mismo con la adicción al polvito blanco que con la chayo?
1: No, estaba más bueno el polvo.
0: También se dice que estar enamorado es una fase intensa y que dura entre 6 meses y 2 años. También que este amor que sientes con el cerebro baja tu capacidad de pensar lógicamente. Que en tu cerebro apague el switch de la persona que tiene errores y cosas feas.
2: Ándale.
0: Que ignoras todas las red flags que hay. Que dices, ay, es que esta persona está rete perfecta. Ay, es que Jesucristo sí lo hizo con cincel. Ay, no le falló nada. Ay, qué bonito. Ay, qué sabroso. Dice que te vuelves obsesiva. Que dices, ay, este me vuelve loca. Ay, ay, ay, qué rico.
2: ¿Por qué tú eres el restaurante de las hamburguesas? Es que tienes todo lo que me gusta para papá.
0: Así es que tú eres Google. Es que tienes todo lo que andaba buscando.
2: Ay, qué bonito.
1: ¿Cómo te llamas, preciosa?
0: ¿Cómo?
1: Betty a la fregada. ¿Te puedo decir Betty?
0: ¡Qué bonito! Esta pareja que tú eliges y sientes, son feromonas y es el olor.
1: ¿Qué son qué?
0: ¿Feromonas? Que eso hace feromonas. Que tenga atracción. Bueno. Más dopamina, más oxitocina, más estabilidad. Así que no es tu corazón, boom, boom, boom, boom, boom, boom. Es tu cerebro.
1: Cuando se enamora uno.
0: Cuando uno se enamora.
1: ¿Qué sintió Don Tela cuando se enamoró de Margarita?
4: Ay, de Margarita. Sentí maripositas en el estómago.

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4: Buenos días, estas son noticias del este de Texas.
5: Un hombre de Dayana que fue indultado por el presidente Donald Trump por su participación en los disturbios del Capitolio del 6 de enero.

0: se encuentra nuevamente tras las rejas en el este de Texas. Según registros de la cárcel del condado Harrison, Ryan Taylor Nichols, de 35 años, fue ingresado en dicha prisión el domingo bajo cargos de conducta peligrosa y acoso provenientes del condado Panola. Los registros indican que su fianza para el cargo de acoso se fijó en $3,000, mientras que la fianza por conducta peligrosa se estableció en $5,000. En otra nota local, le cuento que un hombre de Forney fue arrestado por la policía de Tyler después de que investigadores descubrieran $30,000 vinculados a juegos de azar ilegales. Chaudrin Rizwan Hamed fue arrestado el 4 de mayo por lavado de dinero. Fue puesto en libertad ese mismo día tras pagar la fianza. El 16 de mayo, investigadores recibieron un informe de la Comisión de Fuerza Laboral de Texas referente a Hamed, el cual indicaba que no se habían reportado salarios entre el año 2024 y 2025. Finalmente, le cuento que un joven de 19 años fue hospitalizado tras ser alcanzado por un rayo el domingo por la tarde mientras pescaba cerca del río Angelina en el condado Jasper. El departamento de bomberos de Beville Oaks comunicó que se despacharon equipos alrededor de las 5:25 p.m. para atender una emergencia médica en la rampa para botes Bellyport, tras recibirse informes de que un adolescente había sido alcanzado por un rayo. Para enterarse más, vea los noticieros de CBS Canal 19. Les ha informado Juan Martín Ovalle para La Invasora. 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
0: Condiciones para hoy martes: soleado, máxima llega a 85, la mínima en 59. Una ola de calor esta semana. El miércoles 91, la máxima, mínima 65 y soleado. Para el jueves, parcialmente nublado, máxima 92, mínima 67 y parcialmente nublado el día. Viernes, continuamos con temperaturas por encima de los 90, máxima 91, mínima 69 y parcialmente nublado. Para La Invasora, con pronóstico del tiempo, Juan Martín Ovalle, el padrino de La Invasora. Esta noche la temperatura que hay.
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5: A ver, vamos a regresar con cosas que solo un hispano hace.
6: Sí.
5: Para pedir prestado y no devuelve.
6: ¡Hala!
5: ¿Qué pediste prestado,
6: chale, paisano? Todo, güey. No, hombre.
5: Luego te pidieron.
6: Luego hasta el carro te piden prestado.
5: Gacho.
6: Sí,
7: no, te lo, hombre. Te lo raspan, te lo chocan. ¡No! ¡Así me lo prestaste! Y luego aparte. No, güey, ya me andaba matando.
6: Y sin gasolina.
7: No sirvieron los frenos.
5: 1-855-370-3100. ¿Cómo te lo regresas? Si te lo regresaron.

0: o qué te pidieron y ya no volvió. 1-855-370-3100. La herramienta siempre es de cincho, güey.
1: Machín.
0: Siempre.
1: Machín, lo culó.
0: Martillos, dígase taladros.
1: Y luego se hazaña el diablo, güey. Sí. Porque en vez se te quiebra haciendo un jale. Sí. Y ahí andas con la mortificación. Y así me aguántame. La prestaste.
2: En lo ajeno cae aguántame, la maldición, loco.
1: Sí, señor.
0: Güey, imagínate.
3: Está cañón, sí, la verdad. Yo he prestado muchas cosas, han ido a mi casa de que, ay, préstame tal joya, préstame tal cosa, y me aplican la de,
1: ¿joya?
3: Se me perdió. Sí.
1: No prestes las joyas, mija.
3: Ya sé, la regalo.
1: Aparte son muy íntimas.
0: ¿Qué te han pedido? ¿Collares?
3: Accesorios, zapatos, ropa, bolsas.
1: ¿Qué?
3: Sí, de que amigas van de, ay, es que no me gusta qué traigo para ponerme, ¿me prestas? Vas, date, agarra lo que quieras. Y bye,
1: bien,
3: bye,
1: bien.
3: Bye.
1: ¿Quién
3: es
1: así?
3: Hija.
1: Wow. Al pelón no le pediría prestado una joya yo.
3: ¿Por qué no?
1: Porque quiero pedirle prestado otra cosa.
3: ¿A la no la joya, el joyón.
1: ¿Tiene un joyón?
3: Tiene un joyón.
0: Sí, con o cadena. Sea, una cadena, cadena grande.
1: Pues sí.
0: ¿Tenemos a Juan? ¡Hola, Juanito!
4: Mira.
0: A ver.
4: Yo tenía dos carros.
3: Sí.
4: Sí. Mi cuñado se quedó sin carro. Me pidió un carro. El presté. A los 15 días.
1: Fue chocado.
0: ¿Chocado? ¿Cómo te lo
3: pagó?
0: Regresaron?
3: ¿Y te lo pagó?
4: Él me va a pagar. Le hijo. Quitó el motor.
0: ¿Qué?
4: Lo vendió.
3: No es cierto.
1: Ah, el vato andaba en malos pasos, güey.
3: Ah, qué mala onda. ¿Para
1: qué se lo prestas, por menso?
3: No, porque él no es mala onda. Él pensó que el otro era bueno.
1: No.
4: Bueno, pero lo bueno que se lo llevó.
0: ¿Por qué, Juanito?
1: Aseguranza.
3: Ni será robado. No es cierto.
1: ¿Eh?
4: No. Es que era hermano de mi esposa.
0: Ok.
4: Entonces, ¿y? Yo le entregué el carro y resulta que me lo entregó sin motor.
0: ¿Pero por qué? ¿Pero por qué dices que lo bueno que se lo llevó? O sea, ¿por qué?
4: O sea, pues ya me dejó sin nada.
1: Ya
4: lo
1: no.
4: Bueno que yo tenía otro carro.
0: Qué raro, pero.
1: Lo bueno, para que no me bueno. Mande mi esposa a traerle el mandado. Sí, porque como fregaba.
0: Cosas que solo un hispano pide prestado y nunca regresa.
3: Uy, si querías ver.

0: ¿Qué pasó, compadre? ¿Qué pediste prestado? ¿O qué te pidieron? Y ya no volvió. 1-855-370-3100. A ver, tenemos al
1: tocayo
0: Raúl. ¡Hola, Raúl!
1: No, pues el carro, a un amigo que necesitaba el carro para ir a trabajar y pues ya cuando me lo regresa, las llantas ponchadas, todo rayado.
2: ¡Ah!
1: Pues, vengo yo, le comento eso y pues me lo tira de enemigo al fin y al cabo, pues.
3: Wey.
4: Oye.
3: Así son.
4: Le pasó algo a mi mamá, sí.
1: ¿Qué le pasa?
4: Mi papá, uno de sus primos, le pidió el carro y se lo prestó. Y el primo abrió la puerta y pasó un carro y se voló la puerta. Le regresaron el carro sin puerta a mi mamá.
3: Pero, ¿qué dijo? Fue un accidente.
0: Dice, lo vamos a pagar.
4: ¡Ay, sí, juras! Nada. Mi mamá está infartada, quería asesinar a mi padre.
0: Oye, Raúl, pero ¿tú sí le cobraste algo a quien le prestaste el carro o no?
4: No te pagan.
1: Le cobré y aparte, pues, aquí en California se pagan peajes y pues yo en buena onda solo le cobré la llanta, no le cobré ni la gasolina ni el peaje. Pero al fin y al cabo, eso ahora es un...
3: Por menso.
1: Uno de mis grandes enemigos.
0: ¿Y las raspadas qué, güey?
3: Por menso.
1: No, pues, hizo loco el vato, pero... Pues, no.
0: ¡Chale!
3: Güey, ¿no? Una vez, cuando éramos meseros...
0: ¡Sigan prestando!
3: A mi compa el Gogo, como era rume y era mejor amigo de Morrillo, pues no le solté, vino para acá para Estados Unidos a trabajar, no le solté un carrito. No le solté, pero era estándar, no era automático.
4: Sí.
3: Y el güey le digo, Gogo, pero sí sabes manejar. Sí, traía un automático que se le había fregado. Yeah. Pero estándar, ¿sabes? Sí, sí, todo baboso. Y que se lo lleva en segunda a ver a su morra.
0: No.
3: Como media hora de camino. ¡Sí! Y yo dije, ahorita le va a cambiar, lo vi que no le cambió, no había celular.
4: El feo contándome su historia y yo no entendiendo por qué no manejo estándar.
3: No, pues es que el estándar es de cambio.
0: Le tienes
3: es de
0: que
3: cambios,
0: sí. Primera arrancas.
4: Ey.
0: Segunda para las 25 millas ya le tienes que cambiar la tercera.
3: Pero tienes que meterle un pedal que es el clutch.
0: Es el clutch.
3: Eso es sincronizar. Ajá. Está bien perrón, pero
4: está difícil.
3: Para gente que sabe.
0: Y si no le quemas, le quemas la transmisión.
3: En segunda me la trajo quemada, hedionda. ¿Quién sabe cómo llegó? Le salió como en que eran 450. Cambiaron la transmisión en los 80s. Se la dejé caer, machín. Dije, ¿sabes qué? Tú la vas a pagar por idiota, güey.
4: A ver, es
3: que no, yo dije en segunda, como veo que tú nomás le metes de volada y. Sí, güey, pero yo sé, baboso.
4: Esa sería yo, por eso no te pido tu auto.
0: Tenemos
3: Ignacio, salud.
0: ¡Hola, Víctor!
5: No, yo estoy llamando porque ocupo un préstamo ahí del pellite de Don Telaraño.
3: Sí, ahorita te voy a prestar esta.
4: ¿Qué?
3: Esta cuenta de banco.
5: El pellito, quiero que me preste la Camila y Don Telaraño Margarita, por favor.
3: Hijos de...
4: ¡Gracias,
3: hijo! ¡Cuélgale!
0: Cuando hables de Margarita, lávate los ticos.
5: ¡No me cuelguen!
3: ¡No, cuélguenle, por desgraciado!
4: ¿Cómo le cuelga
0: Margarita? ¡Que en paz descansen! ¡Naiden le falta el

0: música regresa. 1-855-370-3100. ¿Qué tal los topper? De repente,
1: sí.
0: Ay, qué rica se ve tu comida. O ay, dame no sé qué. O mochilas con no sé qué tanto. Uh-huh. O en la casa hay una fiesta.
1: Hasta el de la crema se roban.
0: Todo. O de repente hay una carnita asada en la casa. Llega la visita y ay, no seas malo, pelón. ¿No tienes algo para llevarme? Sí, bueno, topper, tengo un topper aquí. Mira, para que te lleves salsa y todo. Pero luego te lo doy. Lavado.
1: Sí, tú.
0: Ajá.
1: Sí, tú.
0: Y el topper no regresa, güey.
1: Nada de lo de la casa, así que se llevan regreso.
2: Deja tu bolsa de la marqueta, güey.
0: Y ahí está mi vieja. Recuerda el feo que le diga, que también le diga a la Chayo que
2: y me...
0: Se cansa uno, porque... Wey, ya por años, feo, yo el por topper.
2: Eso, yo por eso voy en bolsitas de la Walmart, de las
1: en
2: que Ciclo, me robo,
1: en
2: wow. Le echo así, y le doy vuelta. Oye, como 30, y vámonos, vamos a regresarnos así. Híjole. Para si no me lo regresa, no,
0: le digo a Juan,
2: no lo voy a extrañar.
0: Le hablo a Juan para que escuche Pedro.
1: Ay, todos tienen algo de tu
2: casa. No. Pero no hagas eso.
0: Ahí te va otra cosa.
2: No le tengas miedo a Pedro.
0: Ahí te va otra cosa, que cosas que solo un hispano pide prestado y no devuelve. Disfraces de Halloween.
1: Yo sí te devolví.
3: También.
1: ¿Oye, qué?
3: Ahí tengo todos los dinosaurios.
1: ¡Ay, a la la la!
3: ¿Sabes qué? Y los tengo, los bajé del ático. Ya los tengo ahí, los tengo guardados.
2: Los mordieron las ratas.
3: Pensé que te los había traído. Ahorita que me lo recuerdas. No te los he dado, ¿verdad?
0: Ah. Mira. No sé, Alejandro, que ya me los diste, déjame revisar. ¡No!
2: Yo te presté a ti una lijadora eléctrica.
1: Es momento del reclamo.
0: Tenemos a Benito.
2: Ibas a lijar un mueble, no te hagas, güey.
0: No.
2: Ah, no, fue. No. Es que le estoy diciendo a Pedro, güey.
3: Que oiga. No, esa sí te la devolví, no me.
1: Ah, o sea, ¿dónde es que se quedan las cosas? No, es el Cookie vez. Monster.
2: No, sí. Todavía la tiene ahí guardada, ¿no?
1: Cookie Monster.
3: No.
2: Una mesa después para una pared y quién sabe qué.
1: No. Déjame pensar si yo le he prestado algo.
0: Si tú pensabas que el feo era el ratero, no, el rato es otro.
3: No, tampoco.
2: Dile, yo soy Pedro.
0: Hola, Benito. Compadre, a ver, ¿tú qué has pedido o qué te han pedido prestado y no devolviste, güey?
4: No, pues mira, yo quisiera pedir un préstamo. Si no es mucha molestia, quería pedir el vestido de con el que se casó Margarita para ponérselo a la Camila.
2: ¡Hijo de tu otra
1: no,
2: vez!
1: ¡Hombre!
2: ¡Cuélguenle, este desgraciado!
1: Esa Camila anda de moda, pero cuídala.
4: Pero mira, pero pelochas.
0: ¿Qué pasó, mira?
4: Y se puede. Mira, le ponemos el velo a la Camila, las zapatillas de la ya de cuenta, y una camisa de la América ahí para que cuando se haga del baño la burra.
2: ¡Cállate, los hijos! ¡Cuélgale ese desgraciado!

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3: Atención, bola de panzones.
4: Epa.
3: Estamos de moda. ¿Mm? Somos los más sensuales y más masculinos.

0: este marrano.
1: Mientras ahorita todos estamos hablando de dieta, que voy a bajar de peso, que esto y que el otro, que el fasting y que es comida que chatarra.
2: Ahí viene el verano, tenemos que tener cuerpo de playita, papi.
1: No, papá, atención a toda la bola de güeyes panzones que trabajan en la constru con pitas. No anden haciendo dietas babosas así como las que tratamos de hacer el pelonillo y el Cookie Monster. No hagan dieta, entre más panzón se va a volver un hombre más sexy.
0: ¿Qué? Es que si un hombre con más pancita.
1: No, ni pancita tampoco.
0: ¿Panzota?
1: No.
0: Ah. ¿Panzototota?
1: Mira, entre más grande la panza te convierte en un hombre más deseado.
0: Nah, tampoco.
1: Es que se llevó a cabo un estudio.
0: No, tampoco abuses, tampoco abuses.
1: Pero pues es que no estoy hablando de aquí de Estados Unidos.
0: Ah.
1: Hay una tribu en Etiopía que se llama la tribu Bodi, donde los güeyes, entre más panzonzotes y le cuelgue la barrigota,
0: así

0: así, no así. Así no. Así ya es demasiado.
1: ¿Cómo puedes conseguir esa panza? Quiere.
0: Mira, si te acuestas encima de él, quedas como en triángulo, así.
1: ¡Oh, mira! Así parece que está embarazado.
0: No, si tiene una panza,
1: esta panza, ¿sabes cómo la consiguen?
0: ¿Cómo?
1: Toman leche de chiva, de vaca, de lo que caiga, calientita, recién salida de la ubre, y toman mucha. Mucha, los consideran como símbolos sexuales a ellos y les traen la comida. Y aparte toman sangre cruda de los animales que matan así. Y les quitan la sangre, se la toman y les crea lombrices. Y la lombriz te crea panza. Estos güeyes están lombricientos. Pero la panza es algo que excita a las mujeres de esa tribu.
0: Es que en la tribu, cuando una piensan persona tiene, exacto, tiene pancita, piensan que hay billuyo, maniwis.
1: ¿Billuyo? Vale. Y viralidad.
2: Mira nomás, que
0: imagínate. Oye, feo, te lastima la espalda. Así.
1: Ya, ya nos vamos para allá.
3: ¿Tú cuántos galones de leche tomaste o qué?
1: No tomo leche, güey.

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3: Chavos, vamos a regresar con Otientra. ¿Qué creen?
4: ¿Qué pato, Cuapa?
3: Les voy a platicar de este asesino. La policía cuando llegó encontraron a la mujer oxisa muerta y el vato así de, híjole, no, yo no fui. ¿Qué fue lo que pasó? Ella murió muy contenta.
5: Válgame Dios.
3: ¿De qué?

0: pasó, Manny Wisconsin?
1: Esta pareja. Ellos, lamentablemente, a la hora de la intimidad, terminó en tragedia.
2: ¿A la hora de la intimidad terminó en tragedia?
1: Sí, señor.
2: Válgame Dios, ¿qué pasó?
1: Le voy a platicar la terrible historia y triste historia de esta mamá soltera.
0: Sí.
1: 44 años de edad.
0: 44.
1: En paz descanse, su nombre, Ada.
0: Ada.
1: Ada, madre de una hermosa hija.
0: Madre.
1: 20 años.
0: Ada.
1: Ella trabajaba en una panadería. Ada la panadera.
2: Ada la panadera.
1: Ada hacía donas, hacía conchitas, hacía de todo. Pero pues Ada, todo mundo la conocía así como Ada, no, ella se dedicó siempre a su hija, mira. Ada sacó adelante a su bebé, 20 años, qué padre, una mujer ejemplar. Lo que muy pocos sabían es que Ada, aparte de ser panadera, también se estaba comiendo su galletita. Por un lado, más nadie sabía, ¿no? Entonces resulta de que una vez la Ada le llamó a su galletita un jovencito.
0: Sí.
1: Sergio Navarro, 34 años de edad. Le llevaba casi 10 años la... Sí, pues 10 años exactamente la Ada. Le dijo, Checo, date la vuelta.
2: ¿Ah?
1: Tengo ganas de comerme la galletita. Y el Sergio, ¿qué? Órale. ¿Está tu hija o no? No está. Pues ándale, así se daban sus visitaditas. A veces la Ada iba y visitaba al Checo. A veces el Checo iba y visitaba a la Ada. En esta ocasión,
0: la madre,
1: Sergio,
0: Ada,
1: tenía que visitar a esta madre.
2: A la madre Ada.
1: Sí.
0: A la madre Ada.
1: Ada.
0: Sí.
1: Y pues resulta de que cuando llegó, ándale, que la Ada, pues ya sabes, ¿no? 44 años.
2: Ay, chiquitita.
1: Panadera, muy bonita. Ella.
0: Ay, puro bizcocho.
1: Acá le hizo su striptease y todo el rollo. Le enseñaba y le decía, mira lo que te vas a comer, papi. Y el Sergio, ay, ya quiero. Pues ándale de que el Sergio, digo, no contaban con la astucia, ¿verdad? Así le gustaba la Ada. El Sergio estaba chonchito. Estaba gordito.
2: Le gustaban gordos.
1: Sí, estaba así. Peso completo, mi compita. Pues la Ada le hizo su striptease y todo.
0: Ay,
1: Sergio le bailó.
0: Madre, qué rico. Ya le llevó a Sergio el bailador.
1: La casa para ellos solos, porque pues no estaba la hija de 20 años.
2: Hicieron pedazos.
1: Y resulta de que le dice la Ada, ahora sí, papi, quiero quiero entregarme todo a ti. Y dice, va, órale, a tus 34 años, pollito sabroso. Y resulta de que aquel vato,
0: ¿qué pasa?
1: Muchachos, le echó todas las ganas, ¿no? Así de que, órale, bájale, diferentes acá, y que el salto del tigre, y le hizo también el chivito en precipicio y todo el rollo.
0: ¿Qué?
1: Y en una de esas, Ada no reaccionaba.
0: No te pases. ¡Pobre madre Ada!
1: Y el Sergio así de, ¡Ada! ¡Ada! ¡Ada! ¡Despiértate, Ada! Y la Ada, ándale, que no reaccionaba. Pues ni modo, no le quedó otra más que llamarle a la ambulancia. Llegó el 911. ¿Qué creen, muchachos?
2: ¿Qué pasó?
1: Le dice, ¿qué pasó? Oiga, a ver, ¿de qué murió? No, dice, no, dejó de respirar. Se la llevaron al hospital. Muerta.
0: Ay,
1: ¿qué?
0: Muerta. Pobre madre Ada.
2: ¿Qué le pasó?
1: 3 días después, fueron por el Sergio y lo arrestó la chota.
2: Ay, güey.
1: Resulta de que el Sergio.
2: ¿Qué pasó?
0: Sergio el bailador.
1: El compadre, por lo gordito que estaba.
2: Ay, la pachorra.
1: Asesinó a Ada, muchachos.
0: Pobre.
1: ¿De qué murió? ¿De qué murió Ada? Todo el mundo, digo, cuando la encontró muerta allí en
0: Cuerada. Murió madre Ada.
1: Murió madre Ada. Dijeron, pobre Ada, de seguro murió por un paro respiratorio. Y no, murió por asfixia mecánica. Tenía 9 costillas fracturadas.
0: Ay, no, pues cuánto pesaba el don.
1: Ambos pulmones perforados.
2: Este güey se discutió duro.
1: Y además también los intestinos. Oh, no,
2: de los descuartizó.
0: No manches.
1: La apachurró.
2: Ante no reventó la Ada.
1: Sí.
2: El mendigo marrón.
1: Y eso que dijo Pau, eso te decían Pau todos en el funeral.
0: Sí.
2: ¿Cómo quedó la señora?
1: Ada quedó pobre madre. Pobre madre. Ada.

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0: Buenos días. Estas son noticias del este de Texas. Las autoridades sanitarias

0: están investigando un caso de botulismo en el este de Texas. George T. Roberts, director ejecutivo del Distrito de Salud Pública del noreste de Texas, informó que se ha confirmado un caso de botulismo en el área de Troop. El botulismo suele ser provocado por factores ambientales, tales como el polvo y la tierra, así como por productos alimenticios contaminados. El botulismo es una enfermedad poco común, pero grave y potencialmente mortal, causada por una neurotoxina producida por la bacteria Clostridium botulinum, la cual ataca los nervios del cuerpo y provoca parálisis, declaró Roberts. La causa de la transmisión aún se encuentra bajo investigación. En otra nota local, le cuento que para las familias de todo el condado Wood, las tormentas del domingo transformaron una tarde ordinaria en una noche de miedo, daños e incertidumbre. Las viviendas sufrieron daño, los árboles fueron arrancados de raíz y muchos residentes se quedaron sin electricidad a medida que el clima severo barría el este de Texas. Las labores de limpieza comenzaron casi de inmediato ayer por la mañana. En Quitman, las cuadrillas municipales trabajaron durante todo el día retirando ramas y asistiendo a residentes afectados por la tormenta. Finalmente, le cuento que un hombre del este de Texas fue arrestado el sábado después de que agentes informaran que chocó contra una vivienda mientras conducía bajo los efectos del alcohol. Según el departamento de policía de Lufkin, Brian Rogers, de 42 años, fue arrestado a primeras horas de la mañana del sábado. Rogers estrelló su camioneta contra una casa en la cuadra 800 de Avenue Drive. Para enterarse más, vea los noticieros de CBS Canal 19. Les ha informado Juan Martín Ovalle para La Invasora. Siempre informando a la comunidad.
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0: Condiciones para hoy martes. Soleado, máxima llega a 85, la mínima en 59. Una ola de calor esta semana. El miércoles 91, la máxima, mínima 65 y soleado. Para el jueves, parcialmente nublado, máxima 92, mínima 67 y parcialmente nublado. El día viernes, continuamos con temperaturas por encima de los 90, máxima 91, mínima 69 y parcialmente nublado. Para La Invasora, con el pronóstico del tiempo, Juan Martín Ovalle, el padrino de La Invasora. Esta noche la temperatura cae.
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0: papá no trata muy bien a mi mamá y pues a mi mamá la trata mal.
1: No manches, ¿pero qué le hace o qué? ¿Por qué la trata mal?
2: Raquelita, no te nos vayas. Ahorita regresamos con la trampa. ¿Será que hasta golpes o qué?

0: trampa, chavos. Tenemos a Raquel, dice que le quiere poner la trampa a su papá. Ay, que Dios porque mío. Trata mal a su mami.
1: Ay, pero ¿por qué? ¿Qué le hace, mi amor? No me digas que agresiona hasta de golpes y eso.
2: No, pero su boca. Pienso que de una manera sus palabras. Sí. Tiene un ojito muy alegre y le gusta coquetear y... Pienso que mi mamá o no lo quiere ver o...
0: Raquel, pero a lo mejor tu papá es así, ¿no? Ojo alegre.
2: Pues sí, pero pues uno siente feo porque pues es mi mami. Digo yo, qué feo que le haga eso y uno ve.
0: ¿Qué se te ocurre que le digamos o qué onda?
2: Ah, pues mi papá tiene un negocio de tacos. Él hace taquizos para fiestas o no sé si a lo mejor alguien le puede llamar. Okay. La chica tiene una voz muy linda, digo yo, a lo mejor con ella.
0: Raquel, ¿cómo dijiste que se llama tu papi?
2: Gustavo.
0: Gustavo, ok, va. Le estamos marcando en este momento. Ora, pa.
1: Ay, Jesús. Ok.

0: Bueno.
1: Hola, disculpe, ¿se encuentra Gustavo?
0: Sí, señorita, el mismo.
1: Hola, ¿cómo estás? Mucho gusto, soy Paola, Paola Sasso, y estoy bien feliz de hablar contigo. Tú eres el que tiene este negocio de tacos, es que, Dios mío, me los han recomendado tanto. Dicen que tú haces ahí unos taquitos espectaculares, ¿y eres tú?
0: Tengo contentos a la clientela, yo creo que sí, deben de estar muy más o menos.
1: No, me imagino que están riquísimos, además que son virales y todo. Oye, es que te quiero contar algo, me da mucha pena, pero pues te quiero contar, a ver qué podemos hacer. Fíjate que voy a tener una fiesta súper importante para mí, y pues obviamente para mí sería un honor tener ahí pues tus tacos, ¿no? Obvio, para complacer a toda mi gente, pero no sabes, ha estado bien difícil el tema en mi chamba, y mis jefes no me han pagado, y la verdad, pues ahorita ando un poquito corta de dinero para poder pagar los tacos, pero, o sea, yo doy unos masajes que te mueres, espectaculares. Entonces quería ver si hay manera de que pues yo te dé un masaje a cambio de pues de los taquitos, ¿cómo ves?
0: Bueno, pues es que no lo hago, pero pues contigo te escuchas muy, muy amistosa, muy...
1: Ay, qué pena, ya se me puse roja. Oye, chulo, ¿y estás casado, soltero? Ay, ojalá esté soltero.
0: Ay, Dios mío, no, pues sí estoy casado y... Pero, híjole, pues sí.
1: Ay, qué cosas. Mira, vamos a hacer esto. ¿Qué te parece si tú me apoyas con los taquitos ricos, abrazos? Y vienes también toda la fiesta y aquí también pues van a haber traguitos y pues ya sabes, te echas uno, una margarita, no sé qué te gusta, un tequilita. ¿Qué tomas tú, papi?
0: Ay, Dios, pues estaría bien, pero ¿qué te gusta tomar? Porque a mí me gusta el tequila.
1: Yo voy a tomar lo que tú tomes, mi vida. Lo que tú tomes, yo tomo. Pero entonces, papi, ¿te puedo ir a visitar para cerrar este trato de los tacos?
0: No, pues, tú dime cuándo pasas o...
1: Oye, pues, si quieres podemos, pues, esta noche o tú dime, yo soy materia dispuesta.
0: Bueno, pues sí, me gustaría que fuera enseguida para hacerte un trabajo bien especial.
1: Bueno, pues aquí ya tienes mi número de teléfono, mi información para que me mandes todo y ya sabes, pues cerramos este deal.
0: Ya está, a ver si no meto en broncas, pero lo vamos a hacer.
1: Perfecto, mi vida, pues ya sabes, quedo muy ansiosa en la respuesta.
0: Listo, no, ya se me estoy emocionando.
2: Papá, ¿por qué es así?
0: ¿Eres tu hija?
2: Sí, soy yo. ¿Cómo va a hacer eso si usted está casado?
3: Mire, don Gustavo, lo que pasa, señor, que no le está llamando ninguna chava para invitarlo a ningún lado. Somos un show de radio, El Bueno, La Mala y El Feo. Y su hija le quería poner esta llamada para ver si caía. Ahí está tu papá, mija.
2: Es que no puedo creerlo. Yo sabía que algo tenía, papá.
0: Le voy a decir
2: lo que está haciendo. Porque eso no está bien. Eso es falta de respeto.
0: ¿Qué estás haciendo? ¿Qué? ¿Quieres meterme en problemas con tu mamá?
2: Ya, papá, no sea ridículo, ya tiene sus años, ¿cómo va a andar ahí de coqueto y de?
0: ¿Por qué no te vienes y me ayudas? ¿Me estás haciendo perder el tiempo?
2: Si le está faltando el respeto hacia mi mamá, yo ya no le voy a ayudar.
0: Pues de por sí casi no ayudas.
4: Esta fue... 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
3: Es que está cañón meterte en la vida matrimonial de tus jefes, la neta.
5: En lo que no te importa.
1: Sí, es que, o sea, sí está mal, pero sí está difícil. Y tú quieres accionar a que algo pase, a que se frene. O sea, no puedes permitir que tus papás, o sea, que tu papá le haga esto a tu mamá, a tu papá, y tú no hacer nada.
3: A ver,
5: ¿y
3: ahorita
5: qué vas
3: regresamos
5: a hacer en la vida de ellos?
3: Ahorita regresamos con eso.

0: papá porque dice que la trataba mal de manera verbal, no física, pero verbal. Y a veces, lamentablemente, lo verbal...
1: ¿Es agresión?
0: Sí, y duele mucho más a veces.
2: ¿Pero por qué se mete a la Raquelita en lo que no le importa? La vida de los papás.
1: No.
2: La vida de los papás es una. No sabe ni sabe qué pedo está pasando ahí entre la relación de ellos.
1: Tienes que hablar o con tu mamá o con tu papá. Y se le frena, no puedes estar hacia mamá, no puedes estar hacia papá.
2: Bueno,
1: tú como hijo no te puedes quedar viendo cómo el papá golpea a la mamá o la mamá golpea a papá.
2: Trampas.
0: Yo una vez me metí en...
2: ¿A dónde?
0: En la relación de mis jefes.
2: No, ¿por qué?
0: Porque, güey, lo que pasa es que mi jefa, yo llegué del trabajo, yo chambeaba bien morro, güey. Tenía como 12 años.
1: Sí.
0: Entonces llegué de la chambita y mi hermanita tenía como 2 añitos adentro de la camioneta encerrada fuera de la casa.
1: Mi vida.
0: Ahí andaba jugando ahí en la camioneta. Y se me hizo bien raro, abro la camioneta, la troca, agarro a mi hermanita y me meto a la casa, no había nadie en
2: está
0: el
2: está bien
0: tambón.
2: Porque estaba sola. Peligrando tu hermanita.
0: Estaba exacto, sola.
1: Y sin eso, si él no hubiera intervenido, a lo mejor
2: ahí está bien, está entendiendo, pero meterse, si está golpeando a tu mamá,
1: claro que te
0: me
1: meto.
0: Y le llamo a mi le llamo a mi hermano, porque no había celulares, estoy hablando del 92 más o menos, le llamo a mi carnal y le digo, oye carnal, fíjate que pasó eso y todo. Me dice, en cuanto llegue tu mamá, así me decían, cuando llegue tu mamá, me llamas. Digo, ok, va. Y a mi papá, pues ni a dónde hablarle, él es trailero, él andaba de viaje. Pues no va llegando mi mamá tipo 9:10 de la noche más o menos. Yo veo que llega un carro y vi unas luces. Yo lo anduve cazando. Sí. Veo que unas luces, llega un carro, se estaciona enfrente de la casa y cuando me ven los individuos que había dentro del carro, como que le dieron así porque vivíamos atrás. Como en una
1: subida.
0: Bajaron. Se metió como otra cuadra, salí corriendo a la esquina y vi como 2 siluetas se unían en un beso.
1: Ay, sí, viste eso.
0: Por afuera, por atrás del carro vi así porque ya era de
2: pregunta,
0: noche y todo.
1: No,
2: ¿cuántas horas hubiera durado tu hermanita sola si no hubiera llegado tu mamá?
0: Güey, pues te estoy hablando, yo llegué tipo, ¿qué te gusta? 4 o 5 de la tarde.
2: ¿Y tu mamá llegó a qué hora?
0: No, no sé a qué hora se
1: no,
0: fue.
1: No, se mueren los niños, no, se pero mueren más o menos. Si hay calor o
0: algo. Llegó como a las 9:10 de la noche. Mínimo unas 5 o 6 horas. Pero mi mamá sabía. Ay, ahorita llega Raulito, bueno.
2: Y está bien.
0: Pues que salgo corriendo a la casa, le hablo a mi carnal, le digo, carnal, creo que mi mamá ya llegó, déjate venir. Y mi carnal vivía como unas 4 o 5 cuadras.
1: Ay, no.
0: Y en eso que va entrando mi mamá con un plato de comida. ¿Tienes hambre, mijo? Le dije, no tengo hambre. Le dije, ya le hablé a mi carnal y ahorita viene a hablar con usted.
1: Sí.
0: Y le metieron una santa regañada a mi carnal. Luego se enteró mi papá.
1: Es que mira, ahí tú hiciste algo, bueno, yo creo que hiciste algo bien.
3: ¿Chismoso?
1: No, porque si
3: niña
1: no,
3: chismosa.
1: Si tu mamá
2: no
1: hubiera vivido esto, ¿cuántas veces le pudo haber hecho esto a tu hermana? Entonces tuvo que haber pasado esto fuerte para que tu mamá la frenara.
0: Oye, y espérate, yo estaba aprendiendo a manejar, te digo, tenía 12, 13 años, y en la troca donde estaba encerrada mi hermanita, yo se la pedí a mi papá y a mi mamá.
1: Sí.
0: Y le dije a mi papá, ¿me prestas la troca para darle unas vueltas allá a la cuadra? Y me dijo, sí, mijo, agárrala. Y le digo a mi mamá, préstame las llaves de la troca. Y me dice quedito, me dice, no, por chismoso.
1: ¿Te dijo?
0: Así me dijo.
2: ¡Le hubieras hecho la trampa!
3: ¡Niña chismosa!
2: Imagínate que pero dale la trampa. No, ya la vi, ¿para qué quiero la trampa? La vi prendida.
0: Ahora, en otro viaje con mi papá, me tocó verlo con una señora.
2: Ahí sí cae el hocico, usted no
0: me ha no, hasta la fecha me cae el hocico, claro que sí. Es más, nos fuimos de fiesta hasta con su hija de la señora.
1: No.
0: Está bien bueno.

0: mi compa el feo fue a mi funeral.
1: Ah, te ganó la diabetes, ahora sí, qué bueno.
2: No, yo no.
0: No.
2: No, yo no te deseo eso.
0: Había sido otra cosa.
2: Perro desgraciado. Digo, Raulito.
0: Todos llorando ahí en el funeral.
1: No creo. I don't think so.
3: Yo estaría llorando.
1: ¿Cómo van a estar comiendo y platicando y risa y risa?
3: Yo no quiero que te vayas pues bueno, al otro mundo.
2: No, te está hablando de su muerte.
3: Qué bueno. El pelón.
0: Está bien.
2: No, sí, él sí. No,
0: mira, si todos se van a estar riendo y platicando, está bien. Que mi muerte sea una fiesta.
2: ¿Verdad, loco? Así quiero que sea la mía también.
1: A ver, música, banda y todo, pero felices.
2: Se va a tener una vieja que te vaya ahí encima.
0: Está bien, eso.
2: Una stripper buenota.
0: ¿Qué se llama? Mi funeral. Jimena, güey. Jimena, por favor.
2: En puro chorcito brilloso.
1: ¿Ya para qué, pelo? ¿Ya para qué la quieres?
0: No le hace que me baile ahí.
3: Nada más que lo vea.
0: Y que llega el feo con mi vieja la sargento. Que le dice, ay, sargento. Qué pena, hombre. Un abrazo. Dice, no se preocupe, fe. No se preocupe. Oye, ¿de qué murió el pelón? Fue de la diabetes, de seguro, ¿verdad? No, de la diabetes. Fíjese que hasta eso, Andresito, la traía controlada.
3: ¡Hala!
0: ¿Cómo? Entonces, ¿de qué murió el pelón? Ay, ya ve, uno se cuida de una cosa, le pasa luego otra, pues que lo mataron los triglicéridos.
3: No manches.
0: Y dice, pero
2: ¿qué es esa madre?
0: ¿Qué hizo? ¿De qué barrio son esos güeyes o qué? ¿Sí?
2: Yo le pego una madrina esos güeyes.
3: Ojalá no me encuentre los triglicéridos, no, porque sí les doy
0: jazón. Dígame, ¿en qué esquina están y de volada
2: yo? No,

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0: this thing didn't happen to me.
1: Oh no,
0: happened to the lady and to the man.
1: And to the man. What happened to the man and to the lady?
0: Y esta historia se las voy a contar del país que son.
1: Ah, órale.
0: Oh, bueno. De la India. Ponme la de tingling. Ay, qué emoción. Esa canción la quiero escuchar todo el día.
1: Sí.
0: Tingle, pero esta historia es triste. Tingling.
1: Órale.
0: Él a un hombre. ¿O cómo le hacen los hindús? Feo.
2: No, el pelón sabe. Ella, ¿dónde de? ¿Cómo?
3: Él a un hombre. Él a un hombre.
0: Él a un hombre que tenía a su hermana. ¿Así?
3: No.
0: ¿Cómo?
1: Tienes que doblar. Tienes que doblar la lengua hacia adentro.
2: Aquí.
0: Ella la dobló hacia adentro.
3: Igual también.
0: Él a un hombre.
1: Él a un hombre.
3: Estaba, ándale.
0: Ella un hombre. Que andaba con tu hermana.
3: Él un hombre que andaba con tu hermana.
0: Tú debiste de haber sido hindú, manito, si te queda rebelde.
3: Dije, sí,
2: llegó indocumentado.
3: Indocumentado.
0: Oigan, ¿ves este chavo hindú?
1: Ajá. ¿Qué pasó?
0: ¿Qué creen? Que tenía a su hermana. Ellos se querían. Ellos se adoraban.
1: Muy bien.
0: ¿Cuánta fraternidad había entre esos hermanos? Era very beautiful. Cuando lamentablemente la hermana falleció.
1: No.
2: Oye, ¿qué pasó? ¿Qué
0: el mala? Hermano lloraba y decía,
2: ay,
0: pobrecito,
2: why me?
0: ¿Por qué a mí? ¿Por qué a mí? Así decía, why me? Lloraba.
1: Oh my goodness.
0: Sufría. Cuando va con el abogado. Y el abogado le dice, su hermana le ha dejado algo.
1: Órale.
0: ¿Qué?
1: ¿Qué fue?
0: Una cuenta.
2: ¿Qué?
0: Oh, no me diga eso. ¿Con cuánto? 19,300 rupias. Y él, ¿qué? 19,300 rupias.
1: ¿Cómo está la rupia?
0: Que si tú la multiplicas, la divides, la multiplicas.
2: ¿Cómo
0: está
2: la rubia?
0: $200 le dejó la hermana.
1: Como está la rupia, no.
0: Pero este señor es muy humilde.
2: A mí me cuestan 200 las rubias.
0: Se fue al banco.
1: Rupia, güey.
0: Y en el banco él decía, por favor, denme mis lupias. Y le decían, no lupias, si no viene la de la cuenta.
1: Ok.
0: Pero mi hermana acaba de ir para que esté él. Si no trae a la señora de la cuenta, no le voy a dar.
2: No, pero dile cómo
0: decían. Pero mi hermana panqueteó. Y le decía, ni modo, si no viene la titular de la cuenta no hay dinero. Al otro día iba, por favor, nada. Por favor, nada. Por favor, lleva algo el tinglilingui. Por favor, nada.
1: Ni eso.
0: Estos del banco eran unos canijos. Malas personas.
1: Pero con el acta de defunción, ¿no?
0: Nada. Llevó todo, pero llevaba la identificación, la copia. Lana. No. Y un día después de dos meses.
1: Muy rudos entonces.
0: Le dijeron, por favor, señor, entienda que si usted no trae la titular, no. Y que se va al cementerio. Y a Jorroy llevó una pala.
1: A los dos meses.
0: A los dos meses y medio. Y la pala y sacó toda la tiela. Y sacó a la hermana en cadáver.
1: ¿La sacó?
0: ¡Cadáver! La agarró, la cargó, la envolvió en plástico y se la puso en el hombro. Iba caminando con su hermana por todas las calles de la India. Hasta que llegó al banco y le dijo, ¿dónde está la señorita Telka? Ahí está Juan y Lupita.
1: No, pues ya iba.
0: Y que llega Lupita y le pone el cadáver en la mesa. Aquí está mi hermana. Llévame click, está fallecida.
2: ¿Eh? ¿Te miras?
0: Ya le dieron sus $200 al señor.
1: ¿Qué?
0: Llegó la policía y lo convenció de volver a enterrar a su hermana.
1: Ay, qué bueno.
2: Y le cobraron $200 de un entierro.
0: Dicen que el hermano es muy inalfabeto. Pero el hermano lo cumplió y ya tiene sus $200.
1: Lo mismo le pasó a la Chacho.
0: ¿Qué le pasó a la Chacho?
1: Fue al banco con el feo y le dijo el del banco, no es necesario que desenterrara el

0: A ustedes que les gusta mucho usar la inteligencia artificial,
1: pues, a mí sí me gusta, fíjate.
2: Es
1: más, hace poco yo quería, porque estaba instalando unas bocinitas ahí en la sala para ver películas así, me interrumpo.
2: Sí.
1: Y se oían gachito la. Yo decía, ¿por qué se oyen gacho? Güey, la inteligencia artificial de volada.
0: ¿Qué?
1: Una foto a la tele, los cables. No, mira, lo tienes conectado así, mal.
2: ¿Qué
1: pedo? Me la arregló en tres patadas, güey.
0: El otro día estaba yo en el zinc, estaba tapado, se le cayó algo adentro.
1: Sí.
0: Y le mandé a.
2: Qué bueno que no nos dijiste que se cayó.
0: No, en el zinc, a ChatGPT. Ah. Y me dijo que hay tornillos que se sueltan de los trituradores. Ajá. Y que meto el de Chalmalol. Ahí estoy hablando con la. Y que le aprieto y ya se arregló el pedo.
1: Ah, neta.
0: Del triturador.
1: Sí.
0: La inteligencia artificial es parte también de ese ChatGPT sin inteligencia artificial.
1: ¿Qué te dijo el tornillo? ¿Qué dijo la inteligencia artificial? Es un tornillo.
0: Es un tornillo tontito. Flojo. Tú tienes cuatro, tontito. Pero el triturador nomás tiene un tornillo flojo.
2: ¿Un tornillo?
0: Bueno, cuidado, ¿de qué estamos hablando? Ah, de inteligencia artificial.
2: Que algo se le metió al 5.
0: Cuidadito cuando la estés usando, porque ¿por a esta qué? Persona le van a dar 5 años de cárcel. Aparte, $7,000 de multa.
2: No manches.
0: ¿Qué pasó en esta historia triste? Como dice la Pau.
2: ¿Qué pasó, Cucuá?
0: El pasado 8 de abril se escapó de un zoológico un lobo salvaje y peligroso.
1: ¡No!
0: Las autoridades no lo encontraban. Pasaron 2 días.
2: 2 days.
0: 3 días.
2: 3 days.
0: Y no lo encontraban. Y se volvieron locos porque el lobo podía atacar gente y matar.
1: Microchip, no traía, algo.
0: Nada tenía. Y de repente a un morro se le ocurre usar la inteligencia artificial.
1: Wow.
0: Y dice, voy a recrear a Nuku, el nombre del lobo que se había escapado, que andaban buscando las autoridades.
2: ¿Cómo se llamaba?
0: Nuku.
2: Nuku.
1: Nuku, salud.
0: Y lo hace con la inteligencia artificial, lo crea. Crea una sombra, crea la calle, el nombre de las calles de la ciudad donde él radica y donde estaba el zoológico por ahí cerca. Y que lo crea en la inteligencia artificial y que lo sube a las redes sociales. Y empieza a volar el video y se hace viral y queda por acá. Y el vato jugando con la inteligencia artificial lo creaba otra vez y lo volvía a recrear y lo ponía por diferentes calles.
2: Sí.
0: Sin darse cuenta de que las autoridades, la chota y el Departamento de Control de Animales andaban locos en las calles. Dicen, acá lo vieron por la cuarta y la sexta.
2: No.
0: Y ahí van. Y no, lo vieron por la Wilshire. Y allá van. Lo vieron en la Main y allá. Y decían, pero pues, ¿dónde? ¿Qué rápido es este desgraciado lobo?
2: Pidi González le habían puesto.
0: El lobo no estaba allí.
1: ¿Ontaba?
0: El lobo andaba lejos, no se sabe dónde todavía.
1: De parranda andaba el lobo.
0: Lo que pasa es que el morro con la inteligencia artificial que creó al lobo empezó a confundir a las autoridades.
1: Claro, nomás le cambiaron el fondo.
0: Y andaban vueltos locos y que le caen al vato por la dirección que tenía en su Instagram.
2: Sí.
0: Y dijeron, ¿tú viste a lo? No, es inteligencia artificial. ¡Hijo de toda tu! Todo lo que hemos gastado en gasolina, en el movimiento, en policía, en tratar de encontrar el bendigo lobo. O lo llevan a la corte.
1: Venga.
2: No.
0: Y si lo encuentran culpable,
2: sí,
0: el final de este mes le van a dar 5 años de prisión.
1: No.
2: No te manches.
0: Por mess up with the government.
1: Ay, qué bueno, güey.
2: No manches.
0: Para que se le quite. ¿Cómo crear un animal con inteligencia artificial, güey?
2: Sí, no,
0: te puede meter en problemas.
2: Pero esto no es cosa nueva.
0: No.
2: Esos animales son creados desde antes. La doña Cuca te creó, mira, tremendo animalón. La deberíamos de demandar.
1: Sí, me cae.
2: Salió defectuoso.
1: Sí, cierto.
0: Por eso me gusta.
1: Yo estoy de acuerdo con eso.
0: Ya.
2: Un animalón del cuerpo, de algunas partes.
0: Burro, me dice.

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6: Buenos días. Estas son noticias del este de Texas.

0: hombre de Dayana que fue indultado por el presidente Donald Trump por su participación en los disturbios del Capitolio el 6 de enero se encuentra nuevamente tras las rejas en el este de Texas. Según registros de la cárcel del condado Harrison, Ryan Taylor Nichols, de 35 años, fue ingresado en dicha prisión el domingo bajo cargos de conducta peligrosa y acoso provenientes del condado Panola. Los registros indican que su fianza para el cargo de acoso se fijó en $3,000, mientras que la fianza por conducta peligrosa se estableció en $5,000. En otra nota local, le cuento que un hombre de Forney fue arrestado por la policía de Tyler después de que investigadores descubrieran $30,000 vinculados a juegos de azar ilegales. Chaudrin Rizwan Hamed fue arrestado el 4 de mayo por lavado de dinero. Fue puesto en libertad ese mismo día tras pagar la fianza. El 16 de mayo, investigadores recibieron un informe de la Comisión de Fuerza Laboral de Texas referente a Hamed, el cual indicaba que no se habían reportado salarios entre el año 2024 y 2025. Finalmente, le cuento que un joven de 19 años fue hospitalizado tras ser alcanzado por un rayo el domingo por la tarde mientras pescaba cerca del río Angelina en el condado Jasper. El departamento de bomberos de Beville Oaks comunicó que se despacharon equipos alrededor de las 5:25 p.m. para atender una emergencia médica en la rampa para botes Bellyport tras recibirse informes de que un adolescente había sido alcanzado por un rayo. Para enterarse más, vea los noticieros de CBS Canal 19. Les ha informado Juan Martín Ovalle para La Invasora. Siempre informando.
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0: Condiciones para hoy, martes, soleado, máxima llega a 85, la mínima en 59. Una ola de calor esta semana. El miércoles, 91, la máxima, mínima 65 y soleado. Para el jueves, parcialmente nublado, máxima 92, mínima 67 y parcialmente nublado. El día viernes, continuamos con temperaturas por encima de los 90, máxima 91, mínima 69 y parcialmente nublado. Para La Invasora, con el pronóstico del tiempo, Juan Martín Ovalle, el padrino de La Invasora. Esta noche la temperatura cae.
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0: Leti Valencia, le tienes una pregunta. Le tienes una pregunta. 1-855-370-3100.
1: ¿Cómo
2: estás?
1: Hola, ¿cómo están? Yo muy bien, muy contenta de verlos. ¿Cómo se encuentran?
3: Muy felices de saludarte, Leti. Gracias por estar con nosotros.
0: Pues yo, nosotros estamos felices, pero mi compa está mortificado.
3: ¿Por qué, feo?
0: Porque dice que le dieron 6 meses de cárcel y 6 meses de probation por haberle robado las joyas a su patrón.
2: Ay, Jesús.
0: Se llevó una cadenita, un esclavo y unos anillos. Pero el vato, cuando vino la chota, colaboró con ellos, les dio las joyas, el problema se arregló con los patrones, pero el residente dice que se va a tener quebrada de aplicar para la ciudadanía, o que por haber robado le va a afectar. ¿Tú qué dices, Leti?
1: Bueno, para que te aprueben la ciudadanía tienes que comprobar que eres una persona de buen carácter moral. El hecho de que hayas robado joyería es algo que puede decir un oficial. Esa persona no es una persona que tiene buen carácter moral porque está robando joyería. Entonces claro, sí le puede perjudicar. Lo que tiene que hacer es tratar de eliminar las consecuencias migratorias de ese delito, porque si él aplica, hasta corre el riesgo de que lo puedan poner en procedimientos de deportación porque es un residente permanente. Pero existe algo que se llama una moción para vaciar los cargos, que si te lo aprueban en el tribunal criminal, elimina las consecuencias migratorias porque esa condena queda inválida. Si él puede calificar para eso, entonces sí le recomiendo la ciudadanía, y si no, no lo recomiendo porque hasta le pueden quitar la residencia.
0: Pero ay, tiene Dios buen mío carácter moral, Leti, devolvió las joyas, se arregló con los patrones,
3: se arrepintió, feo.
0: Cooperó con la chota, ¿qué más quieren? ¿Quién nos entiende? Bueno.
1: No, eso no es suficiente.
2: Ah. Oye, Mileti, estamos aquí en YouTube y una persona pregunta que está en todo el proceso de que le den la residencia y que qué no puede publicar en redes sociales para que no haya ningún problema, porque escuchó que si publicas cosas, ciertas cosas, pues te pueden cancelar todo.
1: Pues ahorita cualquier cosa que sea en contra del gobierno lo pueden tomar como una amenaza y lo pueden usar en tu contra para decir que tú no mereces ser residente porque no estás apoyando al gobierno de los Estados Unidos. Pero también depende cómo estás aplicando para la residencia. Si, por ejemplo, estás aplicando por un matrimonio con un ciudadano y en tus redes sociales empiezas a publicar que andas con otra persona o que andas de fiesta, cosas así, entonces pueden también pensar que no es un matrimonio real, que es un matrimonio fraudulento. Por eso hay que tener mucho cuidado con todo lo que están publicando en las redes sociales, si es que todavía está en el proceso de obtener su residencia.
0: 1-855-370-3100.

0: con nosotros y vamos con Diana. Hola, Dianita, tu pregunta para la abogada, por favor.
1: Fíjense que el papá de mis niñas se quiere retornar al país, ¿verdad? Entonces yo quisiera pedirle a él como la patria potestad porque yo me voy a quedar aquí. Cabe mencionar que mi estatus es irregular también y mi hija tiene orden de deportación y yo también. Quiero saber si al hacerle una carta poder o una petición de, hey, dame la custodia total y busco un abogado y me hacen el documento, ¿no le perjudica a ella para tramitar la visa juvenil?
2: No, la visa juvenil es para niños menores de 21 años que son abandonados por uno o ambos de sus padres o que son maltratados. Si el padre se va, es un tipo de abandono, y si le da la custodia a usted, entonces usted todavía puede ser como su guardián para que pueda ya calificar para la visa juvenil. Así que no le va a perjudicar que usted pida esa ¿cómo se dice? La patria potestad.
0: Correcto.
2: Para que pueda obtener sí, para que pueda obtener ser la guardián de su hija y pueda tener la visa juvenil.
0: Perfecto.
3: Ay, mi Leti.
0: A ver, mira, tenemos más preguntas aquí por parte de toda la bandera. Pregunta Olga. Yo tengo un sobrino de 16 años. Mi sobrino vive en México. Lo quiero adoptar y traérmelo para arreglarle. Yo soy ciudadana americana. ¿Puedo hacer eso?
2: Puedes adoptar a alguien, pero tiene que finalizarse la adopción antes de que el niño cumpla los 16 años para que luego puedan hacer la petición familiar. Si no se cumple antes de los 16 años, entonces ya no puede clasificarse como una relación paternal para que puedan aplicar

0: marqué en el celular y dice que el vato no ha pagado child support por los últimos dos años. Y aparte le dieron dos DUIs y una pelea con un vato afuera de una cantina. Dice que él tiene su residencia, que se le va a afectar a la hora de hacerse ciudadano, porque ya tiene la cita.
1: Sí, eso, las dos cosas te pueden afectar. Primeramente, cuando debes child support, eso no necesariamente te descalifica con que estés haciendo pagos mensuales. Si puedes demostrar que en los últimos seis meses estás haciendo pagos mensuales, no estás ignorando esa obligación, técnicamente todavía te pueden aprobar la ciudadanía, pero los DUI sí pueden afectar, porque tienes que tener el record limpio completamente de cualquier arresto en los últimos cinco años antes de solicitar la ciudadanía. Si no lo tienes limpio, entonces el oficial puede decir: tú no eres una persona de buen carácter moral, te voy a negar la ciudadanía hasta que puedas tener los últimos cinco años limpios.
0: Ahí está, compa Rogelio, no quería decir tu nombre. Te voy a dos DUIs en un seis meses.
2: Oye, mi Leti, hablando de alcohol, una persona está diciendo que está en su proceso de arreglar y tuvo una pelea en un bar, se peleó, se agarró a golpes, y que la persona lo está manipulando con subir y dar ese contenido, que sí le puede afectar.
1: Como un tipo de extorsión.
2: Así es.
3: Ándale.
1: Sí, y eso, bueno, sí te puede afectar si estás tratando de arreglar, así que trata de obtener un abogado que pueda comprobar que tú no tuviste la culpa, que no fuiste el primer agresor, para que puedan demostrar que tú no eres la persona que inició esa pelea y eso no te afecte en tu proceso de residencia.
4: La abogada más chula de toda la United States, además la más profesional, Leti Valencia. Leti, ¿dónde la gente te puede seguir en redes sociales, llamarte si tienen alguna pregunta, por favor?
0: Verte.
1: Claro, llámenme, parece.

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2: Le llaman el burro del día, pero...
3: ¿What happened?
2: Más bien sería la burra del día.
4: Sí.
2: Pero al final, la policía la reconoce como la héroe del día.
3: La héroe del día.
2: Confusa esta noticia, porque lo que pasa es que esta mujer iba manejando por ahí por Paseo Reforma en la Ciudad de México.
3: Órale.
2: Y de repente quedó un frenón.
4: Sí.
2: Casi chocan varios carros. Abre la puerta y empieza a gritar: ¡Ayuda, policía! ¡Síganme, por favor! Cruza la calle Reforma. Uy. Ahí por donde está el ángel.
4: Sí.
2: Y al otro lado de la banqueta, que agarra a un hombre a puros fregazos y a madrazos.
3: ¿Cómo?
2: Y lo tiene en friega, patadas voladoras, golpes de karate, calones de greña, reuniones. Lo tumba y llega la gente, se la acumula. ¡Este desgraciado es! ¡Este güey fue! Y entre todos lo empiezan a patear también al rato.
4: Es que en México hay veces que la gente sí se suma a todas las cosas.
2: ¡Machín!
4: Sí, que, ¡ey, ayúdenme! Este no sé qué. Y la gente ni topa y va, pero, y le da unos guamazos.
2: Y sin preguntar.
3: Pero sin investigar ni
4: claro.
3: nada.
4: ¡Claro!
2: ¡El vato!
5: Eso pasa cuando una mujer te acusa de algo.
4: No, no es una mujer. Es quien sea.
2: El vato fue madreado por la mujer y aparte por los transuentes. ¿Cómo se dice?
3: Transistores, güey.
4: Pero serían los caminantes.
2: La gente que iba caminando allí, que se paró a ayudar a la mujer. ¡Este desgraciado fue! Y lo le dice.
3: No, pero si no dijo.
2: ¿Qué?
3: Dijo: ¡Este desgraciado fue!
2: ¡Este desgraciado fue!
4: ¡Ay, manita!
2: Y lo dice. ¡Y la policía! ¡La policía! Y dice un vato: ¿No ha llegado? No, que si no ha llegado la policía. No, que si no ha llegado.
3: ¿Qué es carnicería, carnal?
2: Pues sí, parecía carnicería. Es que al vato así lo dejaron todo madreado.
3: Chale,
4: ¿pero qué hizo?
2: No la violó ni nada.
4: Sí, cállate.
2: Ella lo reconoció, que él le había robado un dinero a la pobre vieja. Esta vieja tenía un puestecito de vendimia ahí.

0: Tenía como que 7 añitos, 8 añitos más o menos. Estaba llorando fuera de su casa allá en Ciudad Obregón, Sonora. Así de bonito lloraba.
1: Qué bonito llora.
0: Y que llega la señora, la vecina.
2: La Lucila.
0: ¿Qué pasó?
1: Ay, ¿Qué
0: pasó,
1: ¿qué
0: Nito?
1: ¿Qué está sucediendo?
0: ¿Por qué lloras, Nito?
2: Bendiga
0: Lucila. ¿Cómo fue? ¿Cómo?
1: Parece que está teniendo un parto.
0: Casi, casi. Me pegó mi papá, Don Toño.
2: Mi papá Toño.
0: Y dice la Lucila, ¿y por qué te pegó tu papá? ¿Qué hiciste? Por hacer lo mismo que usted, meterme en lo que no me importa.
2: Qué bueno, me cayó gorda la Lucila.
1: Babas.
0: Metiche siempre la Lucila.
3: ¿Te crees muy trucha?
2: Muy bien, bueno.
3: Porque cuando menos lo esperes, el bueno, la mala y el feo te pueden dar una enchufada.
0: Vamos con la enchufada. Tenemos el teléfono de este compita que es mecánico.
1: Okay.
0: Saludos a todos los mecánicos.
1: Saludos.
0: A todos los carguacheros también, los llanteros. Vamos a decirle que queremos poner el carro a dieta a la troca.
4: Dale. Dejen a la gente.
5: Bueno.
0: Sí, disculpe, ¿con quién hablo?
5: Con Adrián.
0: Adrián, ¿usted es mecánico, verdad?
5: Sí, soy mecánico.
0: Okay. Oiga, Adrián, fíjese que tengo un problemita.
5: ¿Qué necesita?
0: Mira, lo que pasa de que me compré una troca de estas grandotas de 3 toneladas.
5: Ok.
0: Ajá. Entonces, pues, fíjese que me está gastando mucho gas.
5: Ok, ok.
0: Ajá. Y lo que quiero hacer, pues, es poner la dieta.
1: ¿Qué?
5: ¿Cómo que a dieta?
0: Sí, pues, o sea, para que baje de peso, para que no esté tan gorda y, pues, me gaste menos gas. Nomás llamaba yo para hacerle una pregunta. Oiga, fíjese que la puse en ayuno intermitente y, pues, no funcionó, me dejó tirado.
5: No, si le podemos cambiar, pues, el motor o otra cosa, pero que pierda de peso, ¿no? Los carros no pierden de peso.
0: Pues es que yo quería ver si, no sé, usted me recomendaba alguna gasolina vegana o algo, digo, porque es que 3 toneladas, pues sí está muy pesada.
5: Pues gasolina vegana, pues la diésel es verde, pero no es vegana, no sé si no le va a funcionar.
0: Oiga, ¿y si la llevo a correr al parque en la tarde o algo así?
5: No, señor, o sea, soy mecánico serio que le gusta su trabajo, sí.
0: Mire, lo que pues lo que hice también, con licra, ya le hice su faja, pero pues nomás no pierde peso hasta la gorda esta.
5: No, ay, no, Jesús. No, somos un taller serio, señor, no. Eso de bromitas, hágaselos allá a otra persona.
0: No, mire.
1: ¿Qué? Bueno. A ver, otra vez. Márcale.
2: Ahorita iba a correr y ahora correr.
0: Está re cara la gota ahorita, güey. Manches.
5: Bueno,
0: sí, oiga, se me cortó la llamada. Pues yo nomás quería saber si no sé, a lo mejor me recomienda una clase de aerobics o alguna rutina para que mi troca de 3 toneladas no se baje por lo menos a 1 tonelada o algo así.
5: Ya le dije, señor, aquí somos serios, no me está hablando, por favor, déjame trabajar.
0: Oye, Adrián,
5: no pierden peso.
0: ¿No le podrá usted hacer una liposucción, compa? O a lo mejor que le haga la manga gástrica para que no trague tanta gasolina.
5: No, eso no es nada posible, son carros, no son humanos, no se les hace cirugía.
0: Oye, o a lo mejor, no sé, que podamos ponerle en una dieta rigurosa. Mira, de aquí para el año que entra, no le hace. Ya con que baje 1 tonelada, ya con eso me conformo.
5: Oye, amigo, aquí somos un lugar serio, por favor, deje estar.
1: No te molestes,
5: no.

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0: y señores, directamente desde Guadalajara, Jalisco, México, tenemos a mi compita Gabo.
1: ¡Sáenz!
0: ¡Gabo, Gabo, Gabo, Gabo, Gabo! ¡Gabo! ¿Qué rollo, Gabito? ¿Cómo estás?
2: ¿Qué pasa, muchachos? ¿Cómo están? Qué gusto saludarlos, pues aquí platicando de este tema de la Copa del Mundo, que a todos nos apasiona. Ya faltan muy pocos días para el inicio del Mundial. Muy, muy cerca, muy cerca. Así que bueno, estamos pendientes. Y top 7 para ganar la Copa del Mundo.
0: ¡Uy!
2: A ver, díganme dos o tres que crean que pueden estar. Dos o tres,
0: Portugal,
2: cada quien.
0: Primero las damas, échale feo.
3: Portugal, fácil.
4: Yo, Jamaica, El Salvador, México.
2: No, Pau, por favor.
0: A ver, yo digo.
2: Ni siquiera van al Mundial.
4: En México sí.
3: España, güey.
0: Yo digo que Francia, Francia y España.
3: No, Portugal y Argentina. Queda en la final Portugal y Argentina.
0: Ahora
3: verás que sí.
0: No la va a armar.
3: Ok.
2: Bueno. Bueno, para mí, el top 7 están estas selecciones.
3: A ver.
2: La selección número 1 para mí es Francia.
0: Número
2: es el equipo que fue campeón en el 2018. Para mí sí. Finalista en el 2022.
0: Ahí está.
2: Tiene, para mí, la selección más completa al día de hoy. Tiene un Mbappé con 27 años, líder completo de este equipo. Ajá. Y bueno, para mí tiene mucha experiencia y puede ser el equipo que puede ganar. Tiene un tema que es muy importante hoy día en el fútbol actual: potencia física, velocidad y orden táctico. Y aparte, un tipo que los maneja muy bien, como Didier Deschamps, que bueno, uno pensaría que ya tiene toda la vida dirigiendo a Francia, ¿no? Pero bueno, ahí está Didier, ¿cierto? Pues bueno, ya prácticamente todo apunta a que terminando el Mundial, el técnico será Zinedine Zidane. Así que, pues yo me voy con Francia como Francia. Número uno. Número dos. Dígame.
3: Para la copa.
0: En un grupo donde creo que no se le complica mucho, porque está en el grupo I con Senegal, Irak y Noruega.
3: Uy, puro maleta.
0: Pues está.
2: Noruega tiene a Haaland, pero pues no tendría que complicarse para calificar a la siguiente ronda.
4: Aquí sí, también claro. Haaland, el feo.
3: Yo la jalo.
2: Epa, que jalan.
4: Dos.
2: Yo creo que Argentina tiene que ser un candidato a ganar la Copa del Mundo. Tiene a Messi, tiene la oportunidad de que fue campeón, obviamente, en el 2022. Tiene Copa América consecutivas. Hay una transición ya también sólida entre Julián Álvarez, que por cierto, pues está en un tema ahí lesionado, pero vamos a ver si se recupera la Copa del Mundo. McAllister, Garnacho, tiene buenos futbolistas, tiene mentalidad. A mí me parece que es uno de los equipos que puede ser, obviamente, llamado a ser también candidato a la Copa del Mundo. Tiene un liderazgo también.
5: Tiene
2: grandes futbolistas.
5: El jugador más importante.
4: Rodrigo De Paul.
0: Claro, Lionel Messi.
5: Infantino.
2: ¿Qué pasó, Cookie Monster?
0: Bueno. 7 selecciones en el mundo para ganar.

0: cállate, selecciones en el mundo para ganar este Mundial 2026.
1: Tercer lugar, a mí me parece que Brasil, de talento, ¿qué? Tiene historia, tiene que ser un candidato con Vini, con futbolistas.
2: Vinicius, no, Gabo, lo que tienes que tener tú es internet, bueno, güey.
1: Lo que tiene que pasar con Vini, también entendamos que puede ser también, por ejemplo, el tema con Neymar, a ver si es que va a la Copa del Mundo, pero está muy bien dirigido Scarletto Ancelotti. Así que bueno, el chilote. Es un gran puede ayudar. Inglaterra ser otro candidato a ganar la Copa del Mundo. Tiene a Bellingham, tiene a Foden, tiene a Harry Kane, tiene a Saka, tiene a Rice, tiene físico, tiene gol. La verdad es que creo que puede ser una selección también llamada a por qué no hacer. Siempre se queda en promesa, eso es una realidad, porque no ganó un mundial desde el 66. Pero bueno, pues ahí está Inglaterra. Otra, España, con Lamine Yamal, con Pedri, con Gaby, con la generación que ha tratado de revolucionar el fútbol, juventud, evolución. Yo creo que España tiene que ser una candidata. Portugal. Portugal tiene que ser una candidata. Tiene a Bruno Fernández, Bernardo Silva, tiene a Leao, tiene a Cristiano Ronaldo. Aunque sí es su último mundial y demás, pero tiene una madurez colectiva, tiene un talento total, creo que es un equipo brillante, y bueno, obviamente Cristiano tiene que ser llamado también para ser candidato. Y el último para mí, Alemania, creo que ha encontrado fundamentos para poder ser un equipo importante, tiene a Florian Wirtz, tiene a Musiala, tiene futbolistas que ha cambiado ya la selección teutona. Parece que ya no la podemos dar por muerta, además de que, bueno, obviamente hay una frase de ahí de Gary Lineker que dice que el fútbol es 11 contra 11, que al final siempre ganan los alemanes. Así que bueno, pues a ver qué puede pasar. Yo creo que esos serían mis 7 favoritos.

0: o el premium, por lo tanto es muy fidedigno. Me dice número 8, sí. Portugal.
1: Número 8.
0: Hey. Número 7.
2: 8.
0: Alemania.
1: Ok.
0: Número 6, España.
3: Hey.
0: Número 5, England, baby.
1: Ok.
0: Número 4, Brasil.
3: Está bien, va bien. Bien.
0: Número 3, Francia.
1: ¿Qué? ¿Tres?
0: Número 2, Argentina. Ponme tambores, por favor. Y el número 1.
2: Y uno puso España.
0: El número 1 que nadie le va a ganar porque son los campeones, no del mundo, sino del universo.
3: Ah, ya sé.
0: México.
2: Ay, no, no, no pudo haber puesto a México. ¿De qué hablamos, Pau? También sin mente.
1: Estamos hablando de fútbol, ¿verdad? ¿Todos estamos hablando del mundial o de qué estamos hablando, Pau?
3: ¿De box?
1: ¿De playas?
2: Sí,
1: o...
2: no.
1: ¿De qué? ¿De qué? ¿De comida?
2: ¿Qué cosa? ¿Qué cosa?
3: ¿Levantamiento de copa?
2: ¿Qué puso? Las flautas más ricas puso Pau.
0: No, dice, el número 1 no va a ganar el mundial. Ah, o sea, México no va a ganar.
3: Ah.
0: Tristeza.
2: Pero bueno, mira, no estoy tan mal con ChatGPT, ¿eh? O sea, sí, más o menos les dije los que podían ser los candidatos.
3: Pues la verdad es que bueno, esperar también
2: una evolución de Haaland. No, pues ni que fuera tú.
3: Todo lo mira el gato ahí,
2: Camila,
3: agarren en Google.
2: Buscando. ¿Cómo le doy de comer a Camila? ¿Cómo le llevo novio a Camila?
4: Neta, no le dan fe a México.
1: ¿Por dónde,
4: nada?
1: ¿Por dónde descome Camila?
2: No, cállate, nada, Cookie Monster, ¿de qué hablamos?
4: ¿Hasta dónde va
2: llegando México? ¿Cómo le vamos a dar fe a México?
3: ¿Cuántos partidos? ¿Cuántos?
4: En serio.
3: Tres partidos.
2: A ver, yo creo que pasará del grupo, va a pasar del grupo 16avos, posiblemente lo puede brincar, dependerá del rival, sí. Y ya. Y va a llegar octavos, a donde siempre llegamos. Pues es, eso es México, o sea, no tenemos nivel para más.
1: Por favor, dile al Cujimose lo que quiere. México en la final es México frente
4: Portugal, según los
1: a la tele para ver el España-Francia.
2: Imagínense si los Simpson atinaran todo.
1: Exacto. Pues sí.
2: O sea, si ya no atinan esta los Simpson, entonces ya no anotaron ninguna. Bueno.
0: No, pues ya
1: no vuelve a ver los Simpson.
0: Ya valimos gorro.
1: ¿Dónde la gente te sigue? En las redes sociales, a ver si están de acuerdo contigo en estas predicciones.
2: Bueno, que ahí comenten, que comenten. Con esa música te entierren, pero bueno.
0: No.
2: A ver, obviamente en el ex Gabo Sainz, en el Instagram, en TikTok, Gabo Sainz 1, los que me empiezan a seguir en este momento, los empiezo a seguir también. Gabo Sainz en el Facebook y en el OnlyFans.
3: ¡Bigfoot! ¡Bigfoot!
2: ¡Bigfoot! ¡Bigfoot! ¡Bigfoot! ¡Ahí que me sigan! ¡Vivan al máximo! Abrazo, muchachos. Gracias.

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0: cochino, peludo, asqueroso y enfermo.
1: ¡Hala!
2: ¿Y esta adivinanza ya sé qué es?
0: No, no, estoy hablando de este güey. Un físico culturista. De nombre Yuri Toloco.
3: Salud.
0: ¿Qué? Yuri Kazajo Yuri Toloco.
1: ¡Hala!
0: Este güey llamó la atención porque en el 2019 conoció a esto. En un club nocturno. En un club nocturno.
3: A esto.
0: A esto que te voy a.
3: Yo pensé que era el nombre de una chava, güey. Dije, debe ser asiática.
0: Casi, casi.
3: Mm.
0: Esto estaba parqueado ahí en la sala de un lugar donde tienen exhibiciones.
3: Muy bien.
0: Y ahí estaba parado esto.
3: Esto.
0: Y el vato llega, físico-culturista, ya harto de las mujeres y de la vida y de todo. Dijo, yo soy una persona pansexual.
3: ¿Qué?
0: Yo no sé ni lo que es.
1: ¿Qué pansexual es una persona que se enamora de todo lo que existe? O sea, te puedes enamorar de un objeto, de una persona, de un hombre, de una mujer, de un lápiz, de un perro, de una pared, de una ventana.
0: Pero
1: pansexual.
0: ¿Al punto de casarse con este objeto?
1: Yes. Porque ellos aman lo que sea.
0: Pues él vio esto inflado, parado en la pared.
1: ¿Qué?
0: Sí, una muñeca inflable.
3: ¿Qué?
0: Esto ocurrió
3: Órale.
0: En el 2019. La tenían de exhibición nomás ahí en el club nocturno al que él acudía. Uh-huh. Dijeron, vamos a traer unas y unas pusieron ahí. La miró a la rubia, le miró la pechuga, todo y todo.
1: ¡Oh, my God!
0: Pero era una muñeca inflable y dijo, estoy enamorado de ella a la primera vista.
3: ¿Y qué le decía?
0: Le dijo al dueño.
3: Sí, pues la aprendí.
0: ¿No? ¿No la tocó? El dueño le dijo, ah, sí, pues te va a costar llevártela.
3: ¿La quieres? ¿Cuánto? Te la vendo.
0: Okay. ¿Cuánto?
3: Muy bien.
0: Dijo, ok, $500.
1: ¿Qué?
0: Hierro. Se la lleva en el 2019. Y se quiere casar con ella inmediatamente porque se enamoró pansexualmente hablando.
1: Sí.
0: Y le dijeron, no se puede casar ahorita. ¿Por qué? Porque ahorita las iglesias y los lugares de casamiento están en cuarentena por lo de la pandemia.
3: Ah, porque fue antes de la pandemia, claro. Muy bien.
0: Dice, espérese tantito. Se espera un año en el 2020.
3: ¿Pero si lo iban a casar?
1: Ay.
0: Se casó con él esto en el 2020.
1: ¿Cómo?
0: Sí, y ahora dice que es uno de los hombres más felices del mundo, este físico, culturista, enfermo, cochino, peludo y apestoso que se casó con una muñeca inflable. ¿Qué es eso? Estás enfermo, carnal. Realiza. ¿Cómo se dice?
3: Recapacita.
0: Iba a decir recaparita. Recapacita.
3: Oye, feo.
0: Eso es hule. Eso es hule. ¿Qué? Es un inflable.
1: Ay, feo, pero si tú has dicho que quieres una muñeca y que ahí sí, que yo dejo a la chaya, que yo mi muñeca y no sé
0: sí
1: qué.
0: Sí la dejo. Sí la dejo y me casaría con una. Pero no un inflable. Está mal. Una de silicón todavía porque se le sienten las nalgas.
1: Este.
0: Estar ahí todo.

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1: Avanzamos en la programación del día de hoy a través de la invasora. Saludos para ti que nos sintonizas en este día martes. En martes no te cases ni te embarques, y de la invasora nunca te

como trabajo en radio, pues música tengo todo el día, pero bueno, pues yo creo que igual si cuando trabajé en una carpintería teniendo mis 16 años, llevaba siempre mi grabadora para que no faltara la música, si no se me hacía eterno el día. Completa la frase, mi reacción cuando sé que alguien me está mintiendo. Tú querías, estás en una primera cita y la otra persona no deja de hablar de su ex. Te vas al baño y no regresas o esperas a que termine la cena. Comparte, comenta, opina aquí en el show del Padrino en La Invasora. Vamos a la frase del día de hoy. Tú eres el proyecto más importante en el que trabajarás. Reinvéntate, reiníciate, enfócate las veces que haga falta. Vamos a la frase curiosa. ¿Cómo odio esos canales de cocina cuando dicen hoy cocinaremos con algo que todos tenemos en casa? Y ¡pum! Sacan un pulpo.

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0: Condiciones para hoy martes, soleado, máxima llega a 85, la mínima en 59. Una ola de calor esta semana. El miércoles 91, la máxima, mínima 65 y soleado. Para el jueves, parcialmente nublado, máxima 92, mínima 67 y parcialmente nublado. El día viernes, continuamos con temperaturas por encima de los 90, máxima 91, mínima 69 y parcialmente nublado. Para la invasora, con el pronóstico del tiempo, Juan Martín Ovalle. El padrino de la invasora. Esta noche la temperatura cae.
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redadas de ICE, los estados donde crecen los arrestos y el miedo entre inmigrantes. Las redadas de ICE dejaron de ocupar todos los días el centro de la conversación nacional, pero en muchas comunidades inmigrantes están bajo el miedo. Cambió de forma. Menos cámaras, menos conferencia de prensa, más silencio en las casas, en los trabajos y en los recorridos cotidianos. En estados del centro y sur de Estados Unidos, organizaciones comunitarias reportan que familias evitan manejar, trabajadores que faltan por temor a controles, padres que preparan planes de emergencia para sus hijos y negocios que capacitan a sus empleados ante posibles encuentros con agentes de inmigración. El dato que explica esta tensión es concreto, según información obtenida por Deportation Data Project, citada por NPR Midwest Newsroom. Los arrestos migratorios aumentaron con fuerza desde el inicio del segundo mandato de Trump. En estados como Iowa, Missouri, Kansas, Oklahoma y Texas se registraron incrementos superiores al 30% mientras se intensificaban las operaciones de ICE. El Deportation Data Project obtiene datos directamente de agencias migratorias del gobierno estadounidense mediante solicitudes bajo la Ley de Libertad de Información conocida como FOIA. Es decir, son datos gubernamentales proporcionados por ICE en respuesta a una solicitud. Y bueno, pues también se habla de que las ciudades más grandes de los Estados Unidos es donde se está viendo mayor actividad de ICE. En otra nota, te cuento acerca de un joven estadounidense que fue detenido por error en Nueva York y denuncia que lo dejaron golpeado en parque. Yewuri Concepción, un joven de 19 años nacido en Nueva York, denunció haber sido detenido por error durante un operativo del Servicio de Inmigración y Control de Aduanas en el Bronx. El incidente quedó registrado en videos grabados con teléfonos móviles, terminó con el adolescente herido en la cabeza y posteriormente abandonado en un parque por los agentes, según su testimonio.

pieza se llama Luz para el Camino. Había una vez, hace cientos de años, en una ciudad de Oriente, un hombre que caminaba por las oscuras calles llevando una lámpara de aceite encendida. La ciudad era muy oscura en las noches, sin luna como aquella. En determinado momento se encontró con un amigo. El amigo lo reconoció y le preguntó: Bruno, ¿qué haces con una lámpara en la mano si tú eres ciego? El ciego le respondió: Yo no llevo la lámpara para ver mi camino. Yo conozco las calles de memoria. Llevo la luz encendida para que otros encuentren su camino cuando me vean. No solo es importante la luz que me guía a mí, sino también la que yo uso para que otros puedan también servirse de ella. Podemos alumbrar nuestro propio camino y también ayudar con nuestra luz a que otros encuentren el suyo. Alumbrar el camino de los otros no es tarea fácil. Muchas veces, en lugar de ser luz y alumbrar a los demás, les aportamos nuestras propias sombras y les oscurecemos y dificultamos mucho más el camino. Son las sombras del desaliento, la crítica, el egoísmo, el desamor, el odio y el resentimiento. Si enciendes una luz para alguien, también iluminará tu camino. Búscame en las redes sociales como Juan Martín Ovalle. Allí te comparto esa reflexión, notas de interés y más, aquí en el show del Padrino, en La Invasora.

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ya. ¿Qué es lo que a ti no puede faltar? No te puede faltar en el trabajo. El chisme, decía alguien. Completa la frase, mi reacción cuando sé que alguien me está mintiendo.

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Éxito 7.9 con el inolvidable Rigo Tobar. Arrancamos Las Viejas de la Invasora y el tema Dos Tardes de mi Vida. Aquí llega el grupo Soñador, se llama Demasiado Romántica, 903-939-9670. Vía telefónica, mensajes de texto en Las Viejas de la Invasora.

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1: Avanzamos en la programación del día de hoy a través de la invasora. Saludos para ti que nos sintonizas en toda la región del este de Texas. Que ya estás en el lonche. Algunos agarran lonche a las 11. Saludos a toda nuestra gente que trabaja en las Rosaleras, en cortando yarda, arboleros, a usted que nos sintoniza en también que trabaja en la construcción, a usted que anda de delivery, en cualquier actividad, hágalo con todo el orgullo y la satisfacción de que está trabajando honestamente. A pesar del miedo que actualmente tiene nuestra comunidad sobre manejar, y cualquier infracción puede llevarlo a perder su modo de vida, bueno, pues nada más cuídese mucho. Hay un operativo que aparentemente va a comenzar o ya está en proceso, que lleva a cabo las patrullas negras, las patrullas estatales, ¿verdad? Entonces, recuerde que esas patrullas, pues sí, revisan su estatus migratorio desde recientemente, ¿no? Entonces, están sumados a la fuerza que puede llevar a nuestra gente a perder su modo de vida por una simple infracción. Así que, tómese más tiempo para salir a donde quiera que vaya y respete de una manera perfecta los señalamientos viales. El alto, haga el tiempo que debe de hacer para seguir su camino. Obviamente, los límites de velocidad hay que mantenerse debajo de los límites de velocidad. Cuando manejo por el este de Texas, me doy cuenta que hay cada vez más presencia de patrullas en las carreteras. Entonces, tenga cuidado. Evite distracciones en el celular, etcétera, etcétera. Y pues, cuídese mucho.
2: Invasora, buenos días.
3: Buenos días, Marino.
2: Sí, dígame usted.
3: Oiga, disculpe, ¿sí puedo poner una canción de los Tigres del Norte?
2: ¿Cuál quiere de Tigres?
3: Corazón de Oro.
2: Ahí se la mando.
3: De parte de toda la gente del estado hermoso de Guerrero.
2: ¿Cómo no?
3: Gracias.
2: Va para allá.
3: Al

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11: Condiciones para hoy martes, soleado, máxima llega a 85, la mínima en 59. Una ola de calor esta semana. El miércoles 91, la máxima, mínima 65 y soleado. Para el jueves, parcialmente nublado, máxima 92, mínima 67 y parcialmente nublado el día. Viernes, continuamos con temperaturas por encima de los 90, máxima 91, mínima 69 y parcialmente nublado. Para La Invasora, con el pronóstico del tiempo, Juan Martino Valle, el padrino de La Invasora. Esta noche la temperatura cae.
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0: Corazón de Oro, tema solicitado por mensaje de texto.
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0: Hoy en los años maravillosos recordamos a un cantante brasileño que logró algunos éxitos y que murió prematuramente. Estamos hablando de Paulo Sérgio de Macedo. Nació en 1944, murió en 1980. Fue un destacado autor, cantautor brasileño de música romántica, famoso por el éxito La Última Canción en 1968. Su carrera fue breve pero prolífica, convirtiéndose en un ícono del romanticismo en Brasil antes de fallecer a los 36 años debido a un derrame cerebral. Él nació el 10 de marzo de 1944 en Alegre, Espíritu Santo, Brasil, y falleció en São Paulo el 29 de julio de 1980. Fue uno de los cantantes más populares de su época, lanzando múltiples éxitos románticos. Vendió más de 60.000 copias. Uno de sus éxitos murió tras sufrir un derrame cerebral reportado tras un incidente de estrés profesional. Hoy recordamos a Paulo Sérgio con

están a flor de piel. 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
1: Hoy en Recuérdame, recordamos la seguridad de los vecindarios en los años 80. ¿Se acuerdan cuando en los años 80 los vecindarios parecían una sola familia? Cuando las puertas de muchas casas ni siquiera tenían seguro y aún así nadie sentía miedo. Los niños salíamos a jugar desde la tarde y regresábamos hasta que mamá gritaba desde la puerta: ¡ya métete porque ya va a oscurecer! Y ahí andábamos todos, jugando escondidas, canicas, bicicleta o fútbol en media calle usando piedras como porterías. Y lo más increíble, los papás casi no sabían exactamente dónde estábamos, pero de alguna manera todos estábamos o nos sentíamos seguros. Los vecinos se conocían por nombres y hacías travesura en otra cuadra, la noticia llegaba a tu casa antes que tú. Había confianza, había respeto y existía algo que hoy parece raro. La gente cuidaba a los hijos de los demás como si fueran propios. Las mamás mandaban a los niños a la tienda solos con un billete doblado en la mano. Y uno caminaba tranquilo saludando a todos en el camino. En verano las familias sacaban sillas al porche o a la banqueta para platicar por horas y mientras los adultos hablaban, los niños seguíamos jugando bajo las luces amarillas de la calle. No había cámaras por todos lados, no existían grupos de vigilancia en redes sociales ni aplicaciones para saber dónde estaba cada miembro de la familia. La seguridad no venía de la tecnología, venía de la comunidad. Claro. No todo era perfecto, pero sí había una sensación de tranquilidad que muchos extrañamos profundamente. Hoy vivimos más conectados, pero a veces menos unidos. Y quizá por eso, cuando recordamos aquellos vecindarios de los ochentas, no extrañamos solamente las calles, extrañamos cómo nos hacían sentir. Seguros, libres y acompañados.
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1: Por vía telefónica nos piden esta de Vicente Chente Fernández. Hermoso cariño. Saludando a la gente en Reclo, Texas. Escuchando 96.7 Las Viejas.

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2: No te creas, César, güey. 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
3: 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Me da gusto saludar a Maite López de Misión Salud, quien nos viene a platicar de un producto innovador. Si usted padece de sobrepeso, presión arterial, etcétera, etcétera, ella está con esta compañía que innova en cuestiones de salud y que, pues, ahora nos quiere anunciar este avance. Maite, buenos días.
4: Buenos días, Juan Martín, buenos días a toda la audiencia de la emisora. Estamos muy contentos, les hablamos desde Misión Salud en Grand Prairie, Texas, donde ofrecemos diferentes tipos de terapias para las familias, pero estamos muy contentos porque estamos lanzando un nuevo producto para la salud completamente natural. Muchos médicos están recomendándolo porque es de origen natural. Para personas que tienen problemas de sobrepeso, personas que tienen diabetes, presión arterial, que tienen grasa en el hígado, que tienen colesterol alto. En fin, nosotros le ayudamos a eliminar la grasa y mejorar su salud intestinal. Sobre todo porque ayuda más que nada a acelerar el metabolismo, que es una de las causas por las cuales muchas personas no llegan a perder esas libras de más, esas tallas grandes que normalmente uno tiene por la inflamación. Entonces es un producto que te ayuda pues a acelerar el metabolismo, a reducir la inflamación y a eliminar rápidamente esos kilos que tenemos de más. Pero no solamente es para pérdida de peso, ya que es una proteína muy conocida por todos, como es el GLP, que está siendo recomendado por muchos médicos. Lamentablemente son inyecciones sintéticas que posiblemente tengan otro tipo de consecuencias, ¿verdad?, de efectos secundarios no agradables para la salud. Pero nosotros tenemos el TriGLP, que es una proteína derivada del salmón. Es una compañía noruega que está buscando distribuidores, que está buscando personas que quieran también tratar el producto, porque mira, Juan Martín, activa el metabolismo, incrementa la energía, reduce la inflamación, favorece la quema de grasa, que es excelente para aquellas personas con hígado graso, ayuda a bajar el colesterol, y son unas 7 gotitas que te pones en la mañana en ayuno, ¿verdad? Debajo de la lengua, y otras 7 gotitas antes de comer, unos 10-20 minutos antes de comer. Y pues eso es lo que quiero comentarles a ustedes acerca de este producto. Les va a ayudar pues sobre todo a mejorar su salud intestinal, ayuda inclusive a cicatrizar tejidos cuando hay alguna cirugía, ayuda a producir más colágeno, que es excelente para la piel, ayuda a reducir el apetito y controla, eso sí, a mí soy testiga de eso. Me da mucha haz de cuenta que tengo una sensación de llenura, me reduce mucho el apetito, me controla mucho el gusto por lo dulce, y sobre todo, como les digo, ayuda a perder peso sin afectar, y esto es bien importante, la masa muscular. Juan Martín, yo quisiera que por favor le dijeras a nuestra audiencia a dónde tienen que llamar.
3: 972-765-5233. Va otra vez. 972-765-5233. 972-765-5233. Misión Salud con Maite López. Gracias, Maite.
4: Gracias a ustedes, que tengan feliz tarde y disfruten de este día. Hasta mañana.
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1: Vamos a la parodia de hoy. Hoy es Vergara contra Javier Aguirre, que es el dueño de las Chivas, contra el técnico mexicano.
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3: Así estaban los dimes y diretes entre Amaury Vergara y el Vasco Aguirre.

0: o sea yo.
1: O si perdemos la liguilla, la culpa va a ser única y exclusivamente tuya, Vasco.
0: Y si no llegamos al quinto partido de la Copa del Mundo, la culpa va a ser de... Bueno, la verdad todavía no he pensado a quién echarle la culpa.

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1: Hoy en el cierre de las viejas de la invasora, te cuento la historia de la canción Hablemos, popularizada por el grupo Los Mier. Esta canción fue lanzada originalmente en 1986 bajo el sello de Ariola, aunque la agrupación mexicana la convirtió en un clásico. La composición es atribuida a Felipe de Jesús Martínez. Y pues el tema, éxito de Los Mier, también otros artistas del regional mexicano le pusieron su estilo o la grabaron, pero seguramente la versión que más recuerdas es la de el grupo de Nuevo León. Hablemos es uno de los temas románticos más destacados de Los Mier, la agrupación originaria del cercado de Nuevo León, que consolidó su estilo grupero romántico con esta canción. La letra es una súplica por comunicación y claridad dentro de una relación para evitar malentendidos, convirtiéndose en un éxito de su repertorio. Aunque la canción ganó popularidad, la agrupación ha mantenido una trayectoria de más de 40 años, destacando su estilo romántico y de cumbias. La canción Hablemos aborda la necesidad de hablar sinceramente con la pareja para solucionar problemas. Musicalmente se enmarca en el estilo característico de Los Mier, quienes se consolidaron desde los años 80. La canción forma parte de su extenso catálogo de éxitos, a menudo confundido con otros temas del mismo nombre, pero posicionada como una balada romántica propia de Los Mier. Así nació este éxito de

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1: Avanzamos en programación del día de hoy, que ya es día martes. A través de la invasora saludamos a Dulce la Chilanga Flores. Y bueno, hoy vamos a segmentar a partir de hoy los segmentos. Válgame la redundancia. Bueno, suele pasar, ¿verdad? De Farándula Invasora. Y vamos a hacer dos segmentos cortos en lugar del segmento largo que hacíamos a las 12:40. Así que saludamos a Dulce, que ya está echándose un lonchecito. Dulce, buenas tardes.
2: Así es. Hola, buenas tardes, padrino. Feliz martes de No Te Cases Ni Te Embarques. Y es que sí, el chisme siempre está bien bueno, que podríamos pasar horas hablando de eso. ¿A poco no, padrino?
1: Así es, en medio de comida siempre hay, pues también le entra uno duro al chisme, ¿no?
2: Exacto, pues sí, es que la verdad sí, está bien rico y delicioso hacerlo, pero pues bueno, digo, y más cuando se trata de los famosos, que siempre tienen mucho de qué podemos hablar de ellos, pero en esta ocasión vamos a hablar el tema de Junior H. Pues resulta que este cantante de corridos tumbados acudió el día de ayer, lunes 11 de mayo, a una conferencia mañanera de la presidenta Claudia Sheinbaum, pues para presentar la segunda temporada de México Canta, y así invitar a los jóvenes que sean escritores, que tengan algún talento, que les guste cantar, pues a este nuevo concurso que se está haciendo binacional. ¿Qué quiere decir? Que se le hace la invitación a jovencitos mexicanos, tanto como a niños de este lado del país, aquí en Estados Unidos también, que tengan descendencia mexicana, pueden estar participando pues en este nuevo concurso musical impulsado por el gobierno federal para poder promover estos talentos y dar un mensaje de paz, de amor y hasta desamor, ¿por qué no? Pero todo alejado de la violencia. Ese es el punto principal, no estar promoviendo narcocorridos y cosas por el estilo, lo cual pues se hace un poquito como que la polémica, porque obviamente Junior H en otros tiempos pues sí hacía como apología pues a ese tipo de temas. Ahorita ya le está cambiando como que el tema, ¿no? En la música que está haciendo ahora, pero pues muchos sí dicen, bueno, pues como que él no hubiera sido el mejor representante para ir a hablar de este concurso, pero pues le vamos a dar chance. ¿Tú qué piensas al respecto, padrino?
1: Bueno, pues Claudia creo que se está codeando de famosos y es una manera de pues hacer popular su gobierno, ¿no? Pero la iniciativa me parece buena también, digo, hay mucho talento en los jóvenes, hemos visto cómo han surgido figuras como Junior H, como Javi, como todos estos nuevos talentos que inundan las plataformas y se vuelven virales y ahora son pues los artistas top del regional mexicano, ¿no?
2: Así están siendo representando, están poniendo a México muy en alto. Nos guste o no nos guste su música, pues a final de cuentas ellos saben lo que están haciendo y les está yendo muy bien. Y pues bueno, todo el éxito para ellos. Y si hay algún jovencito que quiera participar en esta convocatoria que se está haciendo, pues bueno, con todo el gusto del mundo lo pueden hacer. Lo único que tienen que hacer es tener, digamos, descendencia mexicana, no importa que vivan en los Estados Unidos, no importa que sean estadounidenses, y lo mismo para los chicos de México, y pues que viva el talento. También yo digo que viva el amor, y pues era el amor que se tenían por mucho tiempo Mariana Sewane. ¿Te acuerdas que anduvo con Adolfo Ángel, el de Los Temerarios, hace muchísimos años?
1: Sí.
2: Pues recientemente acaba de confesar que ella estuvo muy enamorada de este hombre, que estaba dispuesta a llegar al altar con él, pero pues que desgraciadamente no pudo ser, porque pues Adolfo Ángel, siendo un corazón de condominio, pues se enamoró de otra y la dejó. Y es por eso que, bueno, ella ya no se casó con él, porque hasta había pensado en tener una familia con él. Así veía esa relación ella futura. Imagínate nada más.
1: Órale, pues bueno, pues se confesó la Sewane, pero pues sí, meterse allí yo creo que hubiera sufrido mucho, ¿no?
2: Demasiado, diría yo. Entonces, pues digo, por algo pasan las cosas, y como ella misma lo ha dicho, lo toma con mucha madurez y diciendo, igual si yo me hubiera quedado con Adolfo, pues a lo mejor no tendría la carrera exitosa que ahora estoy teniendo, lo cual también pues ha sido maravilloso. Entonces yo sí lo digo de esa manera, las cosas pasan por algo y también no pasan por alguna razón, así que pues qué bueno que ella está teniendo éxito, rompiendo corazones por ahí con su música y su cuerpazo que tiene a sus poquitos años, 20 y tantos, 20 siempre. Y pues bueno, esas son las notas por el momento, padrino.
1: Muy bien, avance para lo que tenemos a continuación.

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15: Condiciones para hoy martes, soleado, máxima llega a 85, la mínima en 59, una ola de calor esta semana. El miércoles 91, la máxima, mínima 65 y soleado. Para el jueves, parcialmente nublado, máxima 92, mínima 67 y parcialmente nublado el día. Viernes, continuamos con temperaturas por encima de los 90, máxima 91, mínima 69 y parcialmente nublado. Para La Invasora, con el pronóstico del tiempo, Juan Martino Valle, el padrino de La Invasora. Esta noche la temperatura cae.
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datos curiosos te cuento que en los años 80 mucha gente golpeaba la televisión para que agarrara bien la señal. Y a veces funcionaba, ¿verdad? O tenías al hermanito más pequeño sosteniendo la antena mientras el resto de la familia veía el programa tranquilo.

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1: Avanzamos en la programación del día de hoy a través de la invasora, segundo segmento de Farándula con Dulce la Chilanga Flores, que está con nosotros. Dulce, pues, ¿qué nos tienes ahora?
2: Así es, padrino. Pues bueno, resulta que José Manuel Figueroa ha hablado sobre la polémica familiar en la que luego, bueno, siempre anda envuelta la familia, por supuesto, pero bueno, él ha confesado que hay acusaciones que han dañado su imagen. ¿Qué tiene que decirnos Figueroa al respecto?
3: Que su mente no registre el daño que causó, así como me han preguntado si mi padre es narcotraficante sin haber sido juzgado después de muerto. Se me hace increíble, Imelda, sabiendo lo cerca que estaba de Julián, ¿okay? Sabiendo lo que le dolía a Julián, y busquen las entrevistas, cómo Julián defendía a su padre de esas mentiras y de esas calumnias. Quiero que yo ahorita que tengo vida y que estoy consciente del daño que hizo.
1: Ahí está, pues sí, hay veces que pues ser parte de una familia de famosos y es hay que tener mucho cuidado quién entra al círculo, ¿no?
2: Exactamente, sí, definitivamente yo creo que no se puede confiar de por sí, ¿no? Nosotros los mortales, las personas comunes y corrientes, pues siempre corremos el riesgo de tener a alguien que pueda dañarnos, pero bueno, cuando se trata de siendo famosos, pues creo que es mucho más el peligro, el que a lo mejor se quieran codear, ¿no? Y jalarse de colgarse de la fama o cosas así. Entonces, pues sí, es muy difícil para ellos, siento que no es una vida tan fácil poder llevar con pues todo eso de ser famosos, pero pues bueno, desgraciadamente es algo con lo que van a tener que lidiar toda su vida.
1: Así es, y pues a ver en qué termina esta polémica, que pues creo que sigue allí, ¿no? Es decir, no hay ninguna resolución. El nieto de Maribel, pues no lo puede ver, ¿no?
2: Sí, eso es algo muy triste, pero pues bueno, ojalá que todo termine de la mejor manera, todo para el bien del niño, porque a final de cuentas el niño merece amor por todos lados, de su abuela, de su mamá, de los tíos, de todos lados. Pero bueno, pues fíjate, padrino, por otro lado te cuento que Leonardo Aguilar recuerda atentado vivido con Nodal y Ángela.
1: Escuchemos.
4: Lo que entiendo fue un error, fue una equivocación por las camionetas en las que nos movemos, por la cantidad de gente que vamos, pues se confundieron y tal, tan, pero no, de verdad yo, como te dije, el que nada debe, nada teme.
1: Ahí está, pues sí, me supongo que van en caravana también los Aguilar, ¿no? Con varias camionetas y pues los confundieron, dice Leonardo,
2: ¿no? Ay, no, qué cosas, de verdad que cada cosa que pueden llegar a pasar los famosos y pues ni modo. Igual la suerte, como dicen, cuando te toca, aunque te quites, y aunque no te toca, aunque te pongas. Entonces, pues bueno, lo bueno es que tenemos los tenemos bien para que nos sigan dando igual de qué hablar, porque la verdad con ellos nunca se acaba el chisme. Yo podría sacarte todos los días una nota diferente de ellos y podríamos hablar de ellos todo el tiempo, pero pues bueno.
1: ¿Cómo generan chisme, no? ¿Cómo generan chisme los Aguilar? Don Antonio y Flor Silvestre eran, pues, nunca tuvieron una polémica en su vida que yo recuerde.
2: Sí, exactamente, pues igual yo creo que los tiempos han cambiado y antes pues realmente nos enfocábamos los fans en simplemente la vida de o sea, musical hablando,
1: y de hecho no había privado. No había programas de farándula ni nada por el estilo.
2: Claro.
1: Ventaneando creo que nació a finales de los 90, ¿no? Entonces
2: de los 90,
1: mucho
2: sí, claro.
1: Antes de eso pues eran notas más, digo, serias, ¿no? En los noticieros a veces, ¿no?
2: Exactamente, sí, y además de que sí, creo que también los artistas se cuidaban mucho. A veces era de que ni siquiera decían, oh, estoy en una relación o algo, porque como que sí cuidaban demasiado su imagen y ahora hasta creo que de alguna manera lucran con ella. Entonces, pues bueno, como lo siento que lo están haciendo los Aguilar ahora, pero pues bueno, ni modo. Está bien, creo, a final de cuentas también les da popularidad y pues creo que es una técnica algo inteligente.
1: Muy bien, bueno, pues Dulce la Chilanga Flores, gracias.

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Eso que escuchábamos de niños, hay que esperar una hora para nadar después de comer. No hay evidencia fuerte de que meterte al agua después de comer provoque calambres peligrosos automáticos.

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0: la Joaquín.
1: Muchas gracias.
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1: A esa hora nos echamos un rapidín para platicarte. Graduados reciben la noticia que nadie esperaba. Pagarán sus préstamos estudiantiles. Una graduación en North Carolina State University se convirtió en un momento viral cuando el orador anunció que él y su esposa pagarían los préstamos estudiantiles del último año de los graduados del Wilson College of Textiles. La noticia llegó en pleno discurso de ceremonia y provocó aplauso, sorpresa y emoción entre estudiantes y familia. El regalo fue hecho en honor al padre del donante, quien estudió en esa universidad décadas atrás. En otra nota te cuento, un video familiar se volvió viral después de mostrar la reacción de un abuelo al ver a su nieta lista para su primer baile de padre e hija. La niña eligió un vestido rosa que la hacía sentirse especial y su mamá decidió hacer una revelación sorpresa para la familia. El momento más emotivo llegó cuando el abuelo, conocido como papá, no pudo contener las lágrimas al verla. Y finalmente te cuento acerca de una mujer de Alabama que se volvió viral después de sorprender a su mamá con una noticia inesperada. Estaba embarazada. Lo especial fue que su madre trabajaba desde hacía más de 20 años en la oficina de ginecología, donde ella tuvo su primera cita prenatal. La hija fingió que solo iba a una revisión normal, pero coordinó todo para que su mamá entrara al cuarto y viera el ultrasonido en la pantalla. El video superó los 5.5 millones de vistas en TikTok y tocó fibras profundas por la emoción de una abuela que se entera de una nueva vida en el mismo lugar donde ha trabajado ayudando a otras familias.

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12: Condiciones para hoy martes, soleado, máxima llega a 85, la mínima en 59, una ola de calor esta semana. El miércoles 91 la máxima, mínima 65 y soleado. Para el jueves parcialmente nublado, máxima 92, mínima 67 y parcialmente nublado el día. Viernes continuamos con temperaturas por encima de los 90, máxima 91, mínima 69 y parcialmente nublado. Para La Invasora con el pronóstico del tiempo, Juan Martín Ovalle, el padrino de La Invasora. Esta noche la temperatura cae.
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1: Vamos al segmento de deportes para platicarte que el presidente de la Federación Mexicana de Fútbol dice que México podría presentar candidatura para albergar el Mundial de Clubes 2029. La Federación Mexicana de Fútbol confirmó que estudian la posibilidad de presentar una candidatura para que México sea Mundial de Clubes, aseguró Mikel Arriola, el presidente del organismo. El directivo manifestó que ser cosede de la Copa del Mundo, estar peleando por la posibilidad de recibir el Mundial Femenil 2031 son argumentos para que el país pretenda albergar el certamen de clubes proyectado para el 2029. En información de la FIFA, también del Mundial, las autoridades del Estadio Banorte informaron a tenedores de palcos en México y plateas que no podrán revender, comercializar, darlo en cesión o transferencia los boletos para la Copa Mundial, ya que de hacerlo les quitarán los mismos y no podrán tener acceso al inmueble durante los encuentros del torneo internacional. Y finalmente te cuento acerca de el rating en la televisión mexicana del partido más emocionante de la liguilla en la etapa de cuartos de final. Pumas contra América. Univisión reveló que el encuentro entre Pumas y América correspondiente a los cuartos de final de vuelta tuvo mayor audiencia en sus canales en comparación a TV Azteca. En su cuenta de X informó que 14.9 millones de personas observaron el compromiso disputado el pasado fin de semana, superando a la competencia por un 49%, expuso en un comunicado. Dicho compromiso culminó con el pase auriazul a las semifinales del certamen y fue un partido, pues, que alcanzó grandes niveles de audiencia y según televisión.

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1: Vamos a consejos profesionales. Hoy te traigo SOS Automotriz.
2: ¿Tu auto tiene botón secreto para ahorrar frenos? Muchos conductores gastan una fortuna en frenos sin saber que tienen un truco oculto en su auto para hacerlos durar más. Y no, no es magia, es el freno de motor. Esto es SOS Automotriz. Cuando vas bajando una pendiente o necesitas reducir velocidad sin desgastar las pastillas de freno, en lugar de pisar el pedal como si estuvieras en una película de acción, puedes bajar una marcha en la transmisión, de drive a 3 o 2 en automático, o reducir marcha en estándar. Esto usa la resistencia natural del motor para frenar sin calentar los discos ni gastar las balatas. Resultado, más vida para tus frenos, menos riesgo de que se recalienten y, de paso, más control sobre el auto. Así que la próxima vez que vayas bajando una montaña o una calle inclinada, ya sabes, usa el freno de motor y tu cartera te lo va a agradecer.

0: inteligencia artificial. ¿Por qué los seres humanos a veces nos esforzamos tanto con caerle bien a la gente o a todo el mundo?
1: Bueno, porque en el fondo nos encanta sentirnos parte de la tribu. Además, si le caemos bien a todos, quizá nos inviten a más fiestas o nos den más likes. Eso sí, al final, lo más importante es caerle bien a uno mismo.
0: Bueno, sí, más fiestas, pues sí, es más divertido el asunto, pero pues en realidad es difícil o es muy complicado que podamos tener una relación buena con todas las personas. Todos somos diferentes y a veces ciertas cosas no nos gustan de otras personas, ¿no?
1: Exacto, y eso está bien. No estamos hechos para ser el cupcake favorito de todo el mundo. Lo divertido está en conectar con quienes nos entienden, aunque no seamos de su gusto musical. Así que celebremos las diferencias con humor.
0: Así es, gracias.
1: A ti, me encantó la plática. Ya sabes, cualquier otra ocurrencia, aquí estoy para darle otro giro. Seguimos en sintonía.
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a leyendas urbanas. Muchas veces se menciona que los huevos suben mucho el colesterol. Muchos crecieron o crecimos creyendo que el huevo era casi un enemigo del corazón, pero hoy se sabe que en muchas personas el problema principal no es el huevo, sino el exceso de comida ultraprocesada, azúcar y grasas malas. 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
1: Surge Lady Pasteles. ¿En qué momento México decidió que robarse un pastel era deporte extremo? Porque ahora ya tenemos una nueva celebridad viral, Lady Pasteles. Resulta que en Acapulco una mujer entró muy tranquila a una pastelería, vio el pastel, lo analizó, lo contempló y dijo, ¿y si mejor me lo llevo y ya? Y vámonos, como si estuviera recogiendo un pedido de Uber Eats. Lo más impresionante no fue el robo, fue la calma. Ni nerviosa iba, la señora caminó con una seguridad que ni uno entrando al banco después de deber tres pagos del carro. Y según las redes, afuera ya la esperaba una camioneta negra. O sea, hubo logística, planeación y operativo repostero. Imagínate la junta previa. ¿Tienes la troca? Sí. ¿Y las armas? No ocupamos, hoy vamos por un tres leches. Las redes sociales no perdonaron y bueno, pues la bautizaron como la reina del chantilly, la fugitiva del fondant y rápido y furioso Tokyo Flan. Y mientras tanto, la pobre empleada distraída en el celular, cuando volteó ya nomás quedaba el espacio vacío y el olor a betún. Pero también hay que decirlo, qué tiempos tan difíciles vivimos. Antes la gente robaba bancos, ahora ni para pagar el pastel para el 10 de mayo alcanza. Aunque siendo honestos, en México sí hay algo más peligroso que robarse un pastel. Es que se te caiga el pastel antes de llegar a la fiesta, ¿verdad? 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
8: Condiciones para hoy martes, soleado, máxima llega a 85, la mínima en 59. Una ola de calor esta semana. El miércoles 91, la máxima, mínima 65 y soleado. Para el jueves, parcialmente nublado, máxima 92, mínima 67 y parcialmente nublado. El día viernes, continuamos con temperaturas por encima de los 90, máxima 91, mínima 69 y parcialmente nublado. Para La Invasora, con el pronóstico del tiempo, Juan Martín Ovalle, el padrino de La Invasora. Esta noche la temperatura cae.
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1: Vamos a tus comentarios a la pregunta del día. ¿Qué es lo que a ti no te puede faltar en el trabajo? Erika dice: la música y mi termo con mi bebida favorita. Algunos mensajes de texto que me enviaron para la pregunta. Dice: el aire acondicionado porque trabajo en cocina y ahí adentro parece el infierno con tortillas. Dice: mi lonche, si no llevo lonche ando de malas desde las 10 de la mañana. El chisme, uno va a trabajar pero también a enterarse quién anda con quién, ¿no? La música de la invasora 96.7 y 107.9, porque si no, el día no se mueve. Ahí están pues algunos de tus comentarios a la pregunta del día. ¿Tú qué harías? Estás en una primera cita y la otra persona no deja de hablar de su ex. ¿Te vas al baño y no regresas o esperas a que termine la cena? Estela dice: no, pues yo le diría, permíteme, voy al tocador y ya no regreso. 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

se llama Las Críticas. Hay personas que critican tanto a los demás que olvidan mirar sus propias fallas. Se vuelven expertos en señalar errores ajenos, pero nunca encuentran tiempo para corregir los suyos. La crítica constante no siempre nace de la verdad. Muchas veces nace de la inseguridad, del enojo o de la necesidad de sentirse superiores. Quien vive juzgando termina alejando, y quien aprende a comprender termina creciendo. Antes de hablar de la vida de alguien más, vale la pena preguntarnos: ¿estoy ayudando o solamente lastimando? Porque una palabra puede destruir el ánimo de una persona o puede levantarla cuando más lo necesita. Hasta aquí el servidor Juan Martino y el padrino. Te vas a quedar con el Meño hasta las 7. Acompáñale, amenazo con volver mañana si Dios no dispone otra cosa. Aquí en las frecuencias de La Invasora.

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Bueno, es martes, ni te cases ni te embarques de la invasora, no te apartes. Juan Martín Ovalle está cediendo micrófonos en esta tarde y yo te voy a acompañar a esta, eso de las 7, es martes con Maribel. Sabes que tenemos una inspiradora historia de un joven que, pues bueno, realmente no le estaba echando muchas ganas a la escuela, no pensaba que iba a lograr nada, pero tuvo un gran cambio y ahora, pues bueno, lo estamos celebrando. Vamos a contarte tu historia en solo minutos. Joshua está con nosotros.

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0: Ale,
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0: Conquista, eso es miño.
2: Estamos hoy a través de esta frecuencia. Ya usted la conoce. 96.7, 107.9 se llama La Invasora. Estamos en laInvasora.fm también. Si eres facebookero, tiktokero, instagramero o cualquier héroe de las redes sociales, saluditos y conéctate conmigo en todas las plataformas. Estoy como El Show de Meño en YouTube, en TikTok, Instagram, Snapchat y todo lo demás, ahí conectándonos con ustedes para traerles información. Versiones digitales del programa también las encuentras, la entrevista que te vamos a presentar en solo minutos también se transmite en nuestras plataformas digitales, así que conéctate. Arranca La Invasora, tenemos buena música, la información para estar al día, noticias, cosas virales, ya sabe, un buen cotorreo aquí a través de La Invasora para hacer su regreso a casa, sus últimas horas de trabajo, pues más divertidas, pero cargadas de información valiosa. 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
8: Condiciones para hoy martes, soleado, máxima llega a 85, la mínima en 59. Una ola de calor esta semana. El miércoles 91, la máxima, mínima 65 y soleado. Para el jueves, parcialmente nublado, máxima 92, mínima 67 y parcialmente nublado el día. Viernes, continuamos con temperaturas por encima de los 90, máxima 91, mínima 69 y parcialmente nublado. Para La Invasora, con el pronóstico del tiempo, Juan Martino Valle, el padrino de La Invasora. Esta noche la temperatura cae.
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0: Bienvenidos a Martes con Maribel. Como ustedes saben, cada martes tenemos, pues bueno, la información por parte del distrito. Y de repente tenemos cosas interesantes, como el día de hoy. No te creas, Maribel, todo
1: qué
0: es interesante.
1: Qué malo eres,
0: te hoy
1: digo.
0: Tenemos el gusto de tener en el estudio a Joshua Libreros, quien es un estudiante de Early College, a quien le damos la bienvenida.
2: Gracias, gracias.
0: Y pues bueno, Maribel, es tu invitado, así que te voy a dejar aquí que tú.
1: Fíjate, Meño, que nos llegaron todo, como todos los años tenemos historias donde nuestros estudiantes de último año están haciendo cosas maravillosas, o tal vez tengan una historia que realmente queramos destacar, y pues nos llegó la noticia sobre Joshua, y entonces dijimos, ¿sabes qué? Vamos a traer a Joshua a la radio para que nos explique un poquito más de cómo fue su experiencia en Early College, porque te dieron un no al principio, ¿verdad?
2: Sí, me dieron un no, de repente que era la hora de lonche, y todos los estudiantes recibieron una carta de donde fueron aceptados, y yo no escuché mi nombre, porque yo fui el último. Y después, pues, no me llamaron como qué, y yo qué. Y después que me paro y voy a la maestra Miss Ellis y le dije, ¿carta? Y después me dio una cara bien fea, como, ay, me dio la carta y lo leí y dice que no fuiste aceptado. Y después fui a la clase y me enojé un poquito. Y el maestro me envió a la oficina y ahí, pues, el assistant principal me dijo, hey, write an email. Y yo pues lo hice y él hizo mucho más trabajo que yo, pero de repente que agarré la segunda entrevista y después agarré mi letra y ya.
1: Tu carta, sí que te aceptaron.
0: Pero Maribel, no todos son aceptados a Early College.
1: ¿Cómo
0: o sea,
1: acabas de aprender?
0: Le dieron el no, ¿tú me podrías decir por qué o cuáles son algunos requisitos?
1: Pues fíjate que se requiere un estudiante muy particular para entrar a Early College High School. Ya hemos tenido a Amanda Horman aquí, que es la directora de Early College High School, explicándonos qué tipo de estudiante es aquel que fácilmente entra a Early College y qué tipo de estudiante necesita un poquito más de ayuda. En el caso de Joshua, te dieron una waitlist, o sea que lo pusieron en una lista de espera. Para ver si alguien más salía para entonces ingresar. O sea que no era un candidato inmediato, pero sí era candidato al ingresar. ¿Con quién te enojaste? No fue
2: con mí mismo.
1: Contigo, exacto, contigo mismo. ¿Por qué?
2: Sí, porque en la entrevista pues no le eché ganas, como el señor que estaba enfrente de mí pues me estaba preguntando estas cosas, me dio un examen que, hey, esto, pero no le eché ganas, de verdad no le eché ganas. Y después cuando recibí esa la carta, me enojé con mí mismo porque no le eché ganas. Y después pues
1: es que pensaste que automáticamente sí voy a entrar, si no le echo ganas, si no lo doy esfuerzo, como quiera voy a entrar, y las cosas no son así.
0: ¿Eras buen estudiante en la escuela? I mean,
2: ahorita pues no.
0: Before, prior to.
2: No.
1: En Merosco.
2: No estudiaba, faltaba muchos días y pues no le echaba ganas a la escuela.
1: ¿Y qué te hizo cambiar de opinión?
0: Es lo que te decía, ¿qué te hizo cambiar o por qué decidiste que
2: mis
0: querías
2: padres,
0: ir?
2: Mis padres, ellos siempre me han dicho, hey, ve a la escuela, pursue higher education, y pues lo hice, ellos son mi inspiración.
1: So, ellos te motivaron para que le echaras un poquito de ganas.
2: Sí.
1: Y cambiaras tu historia, porque ¿qué hubiera pasado si no hubieras ingresado a Early College?
2: Pues, ahorita yo estoy pensando que, hey, pues, I would have probably dropped out. Pues no intentarle la vida.
1: ¿Y en qué cambió ya dentro de Early College? ¿Cuáles fueron tus pensamientos que cambiaron? ¿Qué te hizo a decir, qué bueno que entré? Porque si no, imagínate dónde estuviera.
2: Sí, ok. Pues al principio mi mamá me dijo, ¿estás seguro de esto? ¿Como realmente quieres estar aquí? Mi pensamiento, digo, ay, ¿de verdad quiero estar aquí? ¿Quiero enterarme en los libros? Y pues me dijo mi mamá, pues échale un año y a ver cómo te gusta. Y en ese año me gustó porque muchas cosas cambiaron como se los digo.
1: Yo qué sé en inglés si te trabas en español.
2: No, es que como...
0: It's personal.
2: It is personal, but le eché más ganas pues. Like...
1: Your mindset
2: changed. My mindset changed itself. Like, hey, me dieron una oportunidad, no puedo rechazarlo.
1: Puedes desperdiciar esa oportunidad que te dan. Y fíjate que ya te graduaste de tu...
2: Sí,
1: el viernes.
0: Felicidades.
2: Sí. Ese fue un momento muy bonito.
1: Qué bueno.
0: Tu vida cambió por completo.
2: Sí.
0: Tomando la decisión de, de no aceptar el no, porque otro estudiante a lo mejor hubiera tomado el no and that's it, whatever, you know. Pero tú, por alguna razón, algo te motivó a ir a pelear el por qué me dijeron que no.
2: Pues yo no hice tanto, fueron las maestras y los maestros que they vouched for me, porque yo no era un estudiante, pues no era tan malo, pero era, I was mischievous.
1: Eras travieso.
0: Andale. Pero creo que también aquí, let's be real, tus maestros tuvieron que ver algo en ti, un potencial, porque muchos maestros no van a abogar por un estudiante que no creen que va a poder asistir a Early College, porque sí requiere de mucho. Entonces, que ellos hayan realmente te hayan defendido, hayan luchado un poquito más para que tú entraras, creo que miraron un potencial en ti que a lo mejor tú no habías visto y que ahora, me imagino que ahora ya ves el valor y todo el potencial que tú tienes, ¿no?
2: Sí.
0: ¿Te valoras a ti mismo un poquito más ahora?
2: Yes. Iba a decir otra cosa. No iba a decir. Sí. I'm more confident in myself. I'm proud of myself, actually, for making it this far.
0: We're all proud of you.
1: We are.
2: Thank you. Thank
1: you. We are. Cuéntanos qué sigue. ¿Qué sigue
2: pues,
1: en tu vida?
2: In September, I'll be going to the Army. Ese va a ser un gran cambio para mí, pero sí.
1: ¿Tú ya te enlistaste a hacer los servicios del ejército de Estados Unidos para ingresar en septiembre? Wow. Qué valor, ¿eh?
0: Qué valor. Sí, especialmente en estos tiempos.
2: Sí,
0: qué
2: en
0: valor.
2: Estos tiempos, sí.
0: ¿Qué te llevó a decidir irte al Army cuando especialmente a lo mejor mucha gente de nuestra cultura, ¿verdad? Va a decir, no, al Army yo no me voy a meter, a la guerra, no.
2: Pues desde niño, mi mamá me dice que quise ir al Army.
0: Oh, ok.
2: Sí, de verdad, yo quise ir al Army. Sí. Y pues, no sé, no me puedo ver en otro path. Y pues, voy al Army.
1: ¿Eres el más grande de tu familia?
2: Sí.
1: Okay. ¿Cuántos hermanos pequeños
2: tienes? Tengo dos.
1: ¿Tienes dos
2: una
1: hermanos?
2: Hermana y un hermanito.
1: ¿Están mucho más pequeños que tú o están casi de la edad?
2: Mi hermana está en high school y mi hermanito pues está en elementary.
1: Okay. So, de alguna manera también ha sido su ejemplo a seguir, ¿verdad?
2: Sí. Mi hermano un día me dice, hey, ¿cómo siempre estoy en la computadora? Y yo puedo, I can type fast. Y mi hermano dice, How you do that?
1: Uh-huh.
2: I'm like, well, I practice.
1: Ajá. Uh-huh. So ahí se pone a practicar también.
2: Sí.
0: Y creo que como hermano mayor, los que somos hermanos mayores tenemos una responsabilidad,
1: exacto,
0: especialmente en nuestra cultura, súper difícil, súper complicado, porque somos el role model que los chiquitos van a seguir y siempre nuestros papás nos ponen como ejemplo. Es que mira a tu hermano, es que tienes una responsabilidad muy grande. Qué bueno que digamos le diste ese giro a tu vida.
2: Sí.
0: Y que, pues bueno, lograste salir adelante y qué bueno que graduarte del colegio antes de graduarte de high school, siempre lo hablamos, y que ahora, pues bueno, realmente seas un muy buen ejemplo para tus hermanos, ¿no?
2: Uh-huh.
1: ¿Qué le puedes decir a algún estudiante que quiera ingresar a Early College o posiblemente alguien que esté pensando en rendirse a vez que hayan ingresado a Early College? Porque me imagino que no es fácil.
2: No es fácil.
1: Es mucho trabajo, es dedicación, es tiempo que tienes que entregar, es tiempo de no fiestas, es tiempo de no estar con familia a veces. ¿Qué le quieres decir a esas personas?
2: Pues, keep working hard. Never give up in my whole process. Even in the most dire situations, I never gave up. There were times where I was like, I'm going to fail and I won't be graduating. But I told myself, no, I won't give up. So I never gave up. And I worked hard for this. I really did.
1: Good. So ahí están las palabras de él para que los estudiantes no se rindan, sigan trabajando, échenle ganas. Aunque los momentos sean difíciles, mm-hmm, tienen que persistir y asegurarse de que logren sus metas. Así. Muchas felicidades en tu trayectoria. Pues a lo que venga, échale muchas ganas y recuerda que pues, tenemos una comunidad aquí que te respalda.
2: Sí, gracias.
0: Así es. ¿Planes antes de septiembre, antes de irte al Army, algo?
2: A trabajar.
0: ¿A trabajar?
2: A trabajar, sí.
1: ¿En qué vas a trabajar?
2: Con mi tío, he has his own company, Ruiz Irrigation, uh-huh, y pues I just help him out.
0: Ok, that's y lo voy a al entrenamiento.
2: Ándale.
1: Okay.
0: Bueno.
1: Ay, no. Bueno.
0: Felicidades.
1: Sí, es.
0: Oye, de verdad una historia inspiradora, porque realmente muchas veces los jóvenes, Maribel, cuando estamos en la escuela, ajá, no le queremos echar ganas, no sabemos realmente ni lo que queremos. Ni a nuestra edad, Maribel, sabemos lo que queremos. Imagínate a una corta edad. Entonces, qué bueno que seas un ejemplo a seguir y ojalá más jóvenes tengan la oportunidad de mirar y escuchar la entrevista contigo. de que no porque en middle school no te vaya muy bien, no seas muy aplicado, no te guste la escuela, va a definir tu futuro. Hay muchas opciones y muchas oportunidades y realmente puedes tener una un qué, un 360, un giro 360.
1: No, 180, porque el 360
0: Si regresas igual, ¿verdad? Sí, cierto, 180.
1: La matemática que no funcionó, por eso hay que ir a la escuela para
0: que no den giros tan rápido.
1: Tan 360.
0: 180.
1: Exacto.
0: Cambiar tu vida y qué bueno así que es. Lo lograste. Sí. Gracias. Así que te felicitamos.
2: Gracias.
0: Un orgullo de la comunidad.
1: Exacto. ¿Hay algo que quieras decir o no sé, unas palabras que le quieras dar a tus padres?
0: Thank you to someone.
2: Pues le quiero agradecer a mis padres, a mi abuelita, a mi tía. Mi tía dice, no te rindas. Pues gracias a mi tía, a todos, a mis amigos, a los maestros que me dieron la oportunidad de estar en Early College.
1: ¿Hay algún maestro en particular? ¿Alguna maestra? ¿Alguien que
2: Miss Calhoun.
1: ¿Dónde está Miss Calhoun? A ver.
2: No sé, pero está, she's working for Tyler ISD. Pero una maestra me dice que ella, she vouched for me the most because of my mischievous ways. Pero sí, I like to thank her a lot, giving me this opportunity.
1: Good.
0: Sabes que muchas veces los niños más traviesos y los más inquietos, los que son, digamos, los estudiantes que ninguna maestra quiere o los que más batallan en la escuela, tienden a ser una de las mejores mentes, o sea, porque son traviesos y mischievous. Because their brain is going, o sea, no están haciendo suficiente para mantener su cerebro ocupado porque su cerebro va a todo vuelo, como dice uno. Y muchas veces los niños más batallosos, the most mischievous ones, pues son
1: los más ingeniosos,
0: los más inteligentes, sí, y logran mucho. Así que maestros, papás, si usted tiene un hijo medio travieso que no se queda quieto, téngale paciencia y realmente abogue por él porque puede lograr mucho. Simplemente su cerebro va muy adelantado y necesita más para poder mantenerse ocupado, ¿no?
1: Pues bueno, muchísimas gracias, Joshua, por acompañarnos. Sí, Josh.
2: Gracias por invitarme. Me sorprendí, le mandé mensajes a mi familia que me invitaron a hacer un radio, una entrevista.
1: Y llegaste aquí, también estás en podcast, ¿verdad?
2: Sí, esta es mi primera vez en un podcast. Es muy chido.
1: Está bien chido.
0: Muchas gracias.
1: Gracias.
0: Te deseamos lo mejor, Joshua.
2: Gracias, gracias.
0: A usted y a tu familia, un cordial saludo para tus papás, que imagino que están también muy orgullosos.
2: Mi madre, Alina Kedney, y mi padre, Eladio Libreros, son bien trabajadores. Padres.
1: No, pues muchas gracias por estar aquí el día de hoy. Felicidades en tu próxima graduación este jueves. Caminas por segunda vez el escenario.
2: Y a comer otra vez.
1: Ya como la fiesta después de la graduación.
0: Eso es lo más bueno.
1: Es lo más bueno. Y pues al regresar vamos a hablar un poquito más sobre lo que se espera en las graduaciones, lo que no se debe de entrar.
0: La matraca.
1: Lo que no se debe de volver a ingresar. y algunas otras actualizaciones que tenemos para ustedes.
0: Regresamos en breve. Este es martes con Maribel. Mil gracias a Joshua por estar con nosotros. No se mueva, regresamos en minutos.

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0: Regresamos en este martes con Maribel y pues bueno, Maribel tiene actualizaciones, estamos ya en lo que son
1: la última semana y días
0: de graduaciones.
1: Así es.
0: Así que pues bueno, prepárese esperando que Amazon sí le vaya a entregar la matraca.
1: No, meño, no vamos a entregar. Bueno, que se la entreguen, pero pues no la va a poder ingresar, así que mejor no se la lleven.
0: A ver. Adelante, Maribel, dime.
1: Adelante, ahí voy. Este jueves ya se va a graduar la escuela Rice Academy y Early College.
0: Rice Academy.
1: Vamos a comenzar con Rice Academy a las 6:00 p.m. Las puertas van a abrir 5:00. Okay. College High School, inmediatamente siguiendo de Rice Academy. Estas graduaciones son un poquito más rápidas porque no hay tantos estudiantes, así que se van a llevar a cabo en el gimnasio principal de Tyler High School. Recuerde que una vez que llegue ahí, procure sentarse rápido, o sea, pasar por... Bueno, hay que tener paciencia para ingresar y tener paciencia para salir, porque todos vamos a estar celebrando a nuestros estudiantes. Recuerde que tanto usted como las otras familias quieren tener compartir momentos especiales, así que por favor hay que traer nuestra paciencia con nosotros para evitar problemas y que recuerde que es un momento de felicidad.
0: Y si no tienen paciencia, no vaya.
1: No estoy diciendo eso, pero... No hay que
0: a mi señora,
1: problemas.
0: Como no tiene paciencia, no se le ocurre ir. Porque la conozco.
1: Ay, esas pedradas que avientas para tu señora esposa.
0: Y luego.
1: Tendrás que dormir afuera. Tyler High School se va a graduar el viernes 15 de mayo. Las puertas van a abrir a las 6:00 p.m. Y la graduación va a comenzar en punto de las 8:00. Recuerde que si hay inclemencias de tiempo, vamos a tener diferentes planes de acción. Recuerde que programar su teléfono actualizado para poder recibir esos mensajes inmediatamente como fueran pasando. No hay pronóstico de lluvia esta semana. Esperemos que siga así. Este tiempo está loco, ya sabemos, es mayo. Conforme está haciendo calor, está haciendo frío y de repente cambian las cosas.
0: Pues fue el mayo más frío en años, o sea, los primeros días de
1: más
0: mayo.
1: Fresco,
0: sí, estuvo fresco.
1: Estuvo fresco, pero bueno.
0: Ojalá ya se
1: ojalá. Deja que se quede lo fresco, que no llegue la lluvia. Que no llegue la lluvia. Tyler Legacy se graduó el 16 de mayo, o sea, inmediatamente el sábado después. Igual los horarios son los mismos. Recuerde que no debe de ingresar globos, carteles, matracas, cohetes, los drones. Ay, benditos drones. Mucha gente piensa que conforme pueden llevarse una cámara, pueden llevarse un dron y eso no es la situación. Los drones van a ser tumbados y se van a hacer reportes a la policía. Así que por favor evite llevar los drones. Ya sé que quieren captar los momentos inolvidables, pero desde su asiento agárrense un zoom lens, no sé, hay que evitar problemas. Si necesita tomar fotos con su graduado, hágalo después de la ceremonia. Hay que asegurarnos de que por la seguridad de todos estemos siguiendo las reglas.
0: Maribel, si todo corre como se debe, a 360 grados, ¿a qué hora termina estimadamente una graduación?
1: Aproximadamente se acaba como a la hora y media.
0: Okay.
1: No es mucho tiempo, va rápido. Una vez que comienzan, va rápido con los nombres. También depende del número de estudiantes que se están graduando, pero yo pienso que de una hora y media, como dijo Joshua, usted puede ir a comer, ir a cenar, disfrutar el tiempo con sus graduados inmediatamente pasando la ceremonia. Así que no van a estar sentados mucho tiempo. Es más, espera para comenzar la ceremonia que una vez que comienza la ceremonia para finalizar.
0: Para que la gente haga sus planes, ¿no? Apropiadamente.
1: Exacto.
0: ¿No? Y obviamente todo puede cambiar si el clima obviamente Exacto. llega la lluvia, pero esperemos que no pase eso, como estamos mirando ahorita el pronóstico, pero más o menos para que la gente sepa qué les va a comer o si necesita echarse unas galletitas a la bolsa y...
1: O comer antes.
0: O comer antes.
1: Coman antes. Yo pienso que para las 10 ya salieron del estadio. Recuerde que hay tráfico.
0: A las 10 obviamente es bastante complicado encontrar un restaurante Maribel que esté abierto. Entonces tiene que tener uno
1: Hagan un plan. Si tiene reservaciones, el restaurante está abierto, hagan un plan. Si va a ir a su casa a hacer una... medianochada puede hacer.
0: No hacemos de comer en el día, quieres hacer de comer en la noche.
1: Yo no sé, yo Solo he escuchado historias.
0: Voy a meter un gol, ¿ya acabaste con eso?
1: No, dale.
0: De graduaciones. Voy a meter un gol, porque sí me dijo Rubí, que es una de las que nos apoya y nos patrocina, que si alguien tiene y quiere hacer una reservación, lo puede hacer con tiempo y se quedan hasta que llegue. No importa si la escuela tiene retraso, pero tiene que ser solo con reservaciones.
1: Ándele.
0: Así que si usted quiere ir a comer a Rubí's, cualquier ubicación, bueno, vayan a Broadway y se atrasa la ceremonia, lo van a esperar y los cocineros lo van a esperar hasta que llegue, así que.
1: Para todos los estudiantes de kinder para adelante, las inscripciones ya están abiertas también, y recuerde que es el mismo proceso, tiene que registrarlos todos los años, sean nuevos o sean estudiantes actuales. Obvio que si son nuevos van a tener que entregar documentación y otras cosas, pero también lo pueden hacer por la oficina principal. So, no se desespere, pero también haga planes para hacer eso. Si usted ordenó un paquete de sensación de verano, ya lo tiene que tener en casa. Vaya planificando sus estudios con los estudiantes para que no se les olviden las materias durante el verano. So, eso es muy importante porque en nuestra cultura dijimos, ya salieron de vacaciones, ya no tienen que estudiar. Y ya después, cuando regresamos en agosto, ya estamos batallando porque a los niños se les olvidó la mitad de lo que aprendieron el año pasado. Así que estas herramientas hay que aprovecharlas. Y si necesita otras ideas, recuerde que Mentoring Alliance también tiene los campamentos de verano. Tienen diferentes costos basados a sus ingresos. Y próximamente vamos a tener a Melissa aquí para que nos explique cómo es ese proceso. Y si aún tienen cupos para ingresar a los campamentos.
0: Sí, porque ya llega el campamento de verano y el campamento de Mentoring Alliance. Uh-huh. Es muy divertido. Sí. A la misma vez que ayudan a los niños a continuar manteniéndose un poco en lo que es la educación. Uh-huh. Así que es como la mezcla de diversión, pero educación.
1: Exactamente.
0: Así que muy buena opción.
1: Exactamente. Y pues por último, el día de hoy quiero recordarles que el próximo 22 de mayo, o sea, el viernes 22 de mayo, vamos a tener lo que es el último día de clases, que también significa que va a haber una salida temprana. ¿Qué? Los estudiantes de preparatorias, si aún están en la preparatoria, recuerde que muchos estudiantes ya terminaron. Uh-huh. Los estudiantes de último grado ya fueron a su último día de clases la semana pasada, ya no tuvieron que ir esta semana, y ellos pues ya se gradúan esta semana, ya no tienen que ir. Pero aquellos que tengan exámenes finales van a tener su schedule, ya lo repasamos la semana pasada. Si usted no sabe cuál es la programación de exámenes finales de su estudiante, pídale que se lo enseñen, abra sus correos electrónicos, porque todo eso ya fue compartido. Las escuelas preparatorias van a salir a las 12:15, las escuelas secundarias a las 12:30, las escuelas primarias a las 12:45, con los autobuses corriendo no más tardar de la 1:15. O sea, es que si estudiante va en carro caminando, van a salir a las 12:45. Y si usan el autobús, el autobús se va a ir de la escuela no a más tardar la 1:15. Uy, se me están trabando ahí las palabras.
0: Se te fue a 360 uh-huh. grados la lengua.
1: Se me fue. Y pues recordándoles que el programa de Mentoring Alliance no se va a llevar a cabo esos días de salida temprana. Así que cualquier cosa, comentario, queja que tengan, pueden marcarme el 903-262-1047 o enviarme un correo electrónico a maribel.gutierrez.org.
0: Así que pues bueno, ya estamos casi al fin de año.
1: Al final de año.
0: Y qué rápido pasó el tiempo. Uh-huh. Y cuando menos esperemos ya vamos a estar de regreso. Nos pasa cada año, Maribel.
1: Siempre.
0: Decimos, wow, ya pasó el año. Ya llega el verano, Maribel desaparece como 2 meses.
1: No, no 2 meses.
0: No me digas que hiciste
1: no
0: el programa el verano.
1: Hicimos uno que otro.
0: Si cuando no andabas de vacaciones.
1: Tú, cuando no andabas tú de vacaciones, yo no salí. No se pelean, no.
0: Pero bueno, ya después sí. Vamos a estar preparándonos ya casi que para, vamos a ser honestos, para mediados de julio.
1: Sí.
0: Ya tenemos que estarnos preparando para el regreso a clases.
1: Exacto.
0: Y este año creo que vamos a tener que hacer cambios porque también hubo cambios en una de las escuelas.
1: Exacto.
0: Entonces ya vamos a la mejor a empezar a hablar con ellos para
1: desde
0: junio.
1: Antes, para finales de junio. Así que no sí. Vamos a tener break, como quien dice, vamos a estar compartiéndoles información. A lo mejor nos saltamos una que otra semana con actualizaciones, porque vamos a ser honestos, muchas de las cosas que compartimos con ustedes son para su información. Uh-huh. Y si no hay sesión en clases, pues no hay información que compartir con
0: claro.
1: ustedes. Pero puede haber cambios, puede haber cualquier otra información que tal vez nosotros aún no sepamos y que con mucho gusto vamos a estar compartiendo con ustedes. Así que recuerde que el verano es tiempo para pasar en familia, pero a la misma vez hay que estar informados porque nos preparamos para el siguiente año escolar.
0: Así es, así que pues bueno, ¿tienen alguna duda, alguna pregunta? Ahí está Maribel para ayudarles. Uh-huh. como saben, en español, ya por fin tenemos a alguien que está ahí.
1: Aunque se me traba la lengua de vez en cuando, pero pasa, todos nos pasa.
0: De repente nos volvimos así como que es que nos afectó el sol hoy, estamos asoleados.
1: Mucho, un poquito de más, yo creo.
0: Pero mil gracias, Maribel, gracias algo más que tengas para compartir.
1: Eso es todo,
0: nosotros.
1: Quisiera recordar a los padres de familia que en estos días que usted está yendo a la escuela, tenga un poquito de paciencia con nuestro personal de la oficina. Recuerde que tanto usted como los otros ciento tantos estudiantes tienen, bueno, padres de estudiantes, tienen la misma oportunidad de ver a sus hijos en el programa, en reconocimientos, en lo que sea que está sucediendo en la escuela. Recuerde que tiene que presentarse a la oficina para dejarnos saber a qué hora llega y a qué hora se va. No agarre a su estudiante y se vaya sin avisar. Eso está, prohibido. Usted sabe que tiene que, los estudiantes tenemos que saber dónde están en todo el momento. Si se lo va a llevar, vaya a la oficina y avise. Hay muchas cosas que nosotros podemos evitarnos si todos seguimos las reglas. Y les pedimos de todo corazón que por favor sean pacientes, con el proceso. No te estés burlando. Te digo que se me traba la lengua de vez en cuando, pero a la misma vez, queremos que todos estén seguros a todo momento. O sea, disfruten estos días de felicidad con sus estudiantes. Vamos a tener otra historia inspiradora para la próxima semana. Y para que usted vaya también compartiendo con estos ejemplos con sus estudiantes, para que ellos también miren que hay diferentes oportunidades de ser exitosos.
0: Así es, bueno. Ahí está la información por parte de Maribel, el Distrito Independiente de Chairo. Le agradecemos por obviamente traernos el espacio y brindarnos esta información para usted que de repente no checa sus correos electrónicos, no mira sus mensajes de texto, la que ya bloqueó a Maribel. Pues bueno, aquí estamos en la radio.
1: Así es.
0: Y también en podcast. Así que, ¿alguna otra cosa, Maribel?
1: No, Meño ya ni sabe lo que le sale.
0: Ay, es que pues bueno, ya sabe.
1: Se asoleó.
0: Sí, ando asoleado. Maribel, ¿algo más?
1: Eso es
0: ¿Terminamos?
1: Todo. Nos vemos para el próximo martes. Aquí los esperamos con más información.
0: Perfecto, ahí está. Martes con Maribel, buenas tardes.
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Es hora de irnos en este momento con el mundo del espectáculo. ¿Qué pasa con tus celebridades favoritas? Bueno, el show de Mello viene cargado con esa información y vamos a iniciar con ni más ni menos el que está rompiendo el internet en este momento, y es Junior H. En menos de dos meses pasó de criticar públicamente el gobierno mexicano a colaborar con la administración de la presidenta Claudia Sheinbaum en marzo del 2026 durante el festival SXSW en Texas. El cantante denunció que las restricciones contra los corridos tumbados representaban una persecución gubernamental, afirmando que es el gobierno contra nosotros. Sus declaraciones ocurrieron después de enfrentar multas y cancelaciones en conciertos en México y presunta apología del delito en algunas de las canciones, ¿no? Pero fíjate nada más cómo cambió el pelón. El 11 de mayo apareció en el Palacio Nacional como parte del lanzamiento de México Canta, iniciativa cultural impulsada por el gobierno para promover mensajes positivos y prevenir adicciones mediante la música regional mexicana. Durante el evento, Junior H reconoció que algunas de sus letras del pasado no transmitían el mejor mensaje y aseguró que busca evolucionar como artista y referente para las nuevas generaciones. Su participación junto a Majo Aguilar ha generado debate en las redes sociales, donde algunos celebran su cambio como un acto de madurez, mientras otros lo consideran una contradicción frente a sus críticas previas al gobierno. Y es que hay que ser honestos, el medio no anda en burro, el miedo no anda en burro, y cuando uno tiene que comer, pues hay que adaptarnos a los cambios, ¿no? Y a lo mejor ponerse del lado del gobierno es uno de los cambios que él tuvo que hacer para asegurar la papita. Y bueno, la conferencia matutina del 11 de mayo también sorprendió con la participación de, como sabemos, Majo Aguilar, quien estuvo en todo esto para presentar esa segunda edición de México Canta. Lo hemos platicado. Pues bueno, el Consejo Mexicano de la Música y Canal 22. Este proyecto, como les estaba mencionando, está buscando promover la paz y prevenir adicciones a través de la música. No sabemos si esto pueda ayudar, pero ¿saben qué? El intento hay que hacerlo, porque vamos a ser honestos. Somos que nos gusta quejarnos de que México no cambia, de que la violencia, de que esto y que lo otro, pero nosotros mismos consumimos lo que está promocionando, digamos, la apología al delito, la violencia, las adicciones, en las músicas, en las canciones. Y como padres, pues nos quejamos, pero también dejamos que nuestros hijos consuman ese tipo de música. Entonces, como que estamos en un espacio medio difícil, es censura. Y es que a lo mejor una cosa es platicar de las historias que han sucedido, pero otra, andar promocionando la lavada y el polvito rosa y no sé qué tanto dicen las canciones. Y luego quejarnos de la violencia en México y todo lo demás, ¿no? ¿O será que estamos chocheando? Majo Aguilar destacó el valor de la música mexicana como parte fundamental de la identidad cultural y aseguró que tradición y modernidad pueden convivir. Y Junior H habló sobre la evolución artística y la responsabilidad de transmitir mensajes positivos, así que pues bueno, estos jóvenes están como que cambiándole y a lo mejor puede que esto ayude con la juventud. Vamos con Karim León, quien volvió a mostrar su pasión por el fútbol al compartir fotografías jugando una cascarita junto a reconocidas leyendas del balompié mexicano como Cuauhtémoc Blanco, Francisco Javier Rodríguez, Paul Aguilar, Germán Villa, Isaac Terrazas y Alberto Aspe. El cantante publicó las imágenes en redes sociales acompañados de un mensaje: un relax con mis compas, reflejando el ambiente relajado y amistoso del encuentro. La convivencia rápidamente llamó la atención de los seguidores de Karim, quienes celebraron verlo disfrutar de uno de sus hobbies favoritos mientras compartía cancha con figuras históricas del fútbol nacional. No es la primera vez que el intérprete demuestra su afición por el deporte, ya que anteriormente también participó en partidos amistosos junto a exfutbolistas como Jared Borghetti y Ricardo Osorio durante eventos relacionados con la Cura Fest. Ahí está el mundo detrás del escenario. Tus estrellas favoritas, los chismes calientes, suenan aquí también en el show de Meño. 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
13: Condiciones para hoy martes, soleado, máxima llega a 85, la mínima en 59. Una ola de calor esta semana. El miércoles 91, la máxima, mínima 65 y soleado. Para el jueves parcialmente nublado, máxima 92, mínima 67 y parcialmente nublado el día. Viernes continuamos con temperaturas por encima de los 90, máxima 91, mínima 69 y parcialmente nublado. Para La Invasora, con el pronóstico del tiempo, Juan Martín Ovalle, el padrino de La Invasora. Esta noche la temperatura cae.
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Saludos a la raza que anda trabajando en este momento allá en Mobile Home Masters. Pasamos por allá a visitarlos. Chequen el video que próximamente estaremos subiendo. Pero para el señor Pantera y toda la raza trabajando, remodelando ahí en Mobile Home Masters. Súbale a la radio en la próxima hora, como dijo mi compadre. Llegan los corridos, dice, pero meño, me duran muy poquitos, muy poquito a la hora. Apenas voy a media caguama cuando ya se acabaron. Bueno, no se me mueva o tómele más rápido.

Vamos con estas historias que se dan a conocer y que se viralizan. Vamos con la historia de esta científica. Bueno, Ingrid Oncalá es una científica colombiana que colaboró con la NASA y la Marina de Estados Unidos y afirma haber vivido tres experiencias cercanas a la muerte a lo largo de su vida. El relato en cada episodio dice que sintió una profunda paz, una ausencia del miedo y la sensación de separarse del cuerpo, describiendo una conciencia luminosa, llena de calma y de claridad. Su primer episodio ocurrió cuando tenía 2 años y casi se ahoga en Bogotá, Colombia. Los otros sucesos tras un accidente de motocicleta durante una cirugía. El caso ha generado debate entre la ciencia y la espiritud debido al perfil científico de Oncalá, quien sostiene que la muerte no es el fin, sino una transición de conciencia. Fíjate, la muerte no es el fin, solo una transición de conciencia. Aunque especialistas señalan que estas experiencias podrían explicarse por procesos neurológicos relacionados con estrés extremo o falta de oxígeno en el cerebro, la oceanografía asegura que sus vivencias transformaron su forma de entender la realidad y la existencia humana. Ahí está esta científica colombiana que dice que casi moría 3 veces y lo que ella dice. Oye, eso es un tema que el otro día entre familia platicábamos de esto. ¿Qué pasa cuando te mueres? ¿Realmente te mueres? ¿Pueden los muertos, el espíritu regresar? ¿Pueden comunicarse contigo? ¿Pueden hablar? ¿Vamos al cielo? ¿Vamos al infierno? ¿No existe tal cosa? ¿Es solamente algo que las religiones nos han hecho creer? ¿Qué pasa? Creo que siempre quedará en esa gran incógnita. ¿Tú qué opinas? ¿Morimos y es el fin? ¿O es una transición de conciencia? Ya no estamos físicamente presentes, pero sí el espíritu. Bueno, vamos a platicar de eso luego. Vámonos con más de La Barra Música. Aquí también la tenemos.

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¿Qué hay en los calendarios de la comunidad? Vamos a ver a dónde apunta la chancla, dicen por ahí. Bueno, recuerda que se estará llevando a cabo este día 23 de mayo el Dog Days of Summer, que viene siendo pues un evento para los perritos, las mascotas, si te quieres poner vacunas, microchips. Esto se va a llevar a cabo en el Berkshire Park a partir de las 9 de la mañana este día sábado 23, Summer Festival.

Dog Days of Summer. Está también lo que es la feria en el centro de la ciudad de Rust, Texas. Si tú quieres ir, eso será también el mismo día, sábado 23, a partir de las 10 de la mañana. Rust, Texas es una pequeña ciudad allá en el Cherokee County. El corazón de Cherokee County, está la corte y todo lo demás, así que te invitamos a ese evento. Bueno, hay gente que va a ir a lo que es el Lindale Championship Rodeo, va a ser del 14 al 6 de mayo. Está también lo que es el East Texas Leadership Summit este viernes a las 8 de la mañana. Y recuerda que en la ciudad de Longview, en el Downtown, se lleva a cabo Downtown Live. Hay actividades durante las semanas, así que usted ha escuchado los comerciales, pero le invitamos a que vaya por allá a la ciudad de Longview, Texas, se divierta, apoye los negocios locales, y próximamente ya nos estaremos preparando para recibir las celebraciones del 4 de julio, aunque usted no lo crea. Pero mientras, enfóquese en las graduaciones, en terminar las clases y pasarla bien con sus hijos. ¿Tienes un evento comunitario? Déjanos saber, lo agregamos al calendario y con gusto te ayudamos a compartirlo aquí a través de La Invasora. Nosotros siempre estamos para la comunidad.

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1: Muy buenas tardes. Estas son las noticias más relevantes del este de Texas en el show de Meño por La Invasora. En Longview, una pelea entre estudiantes en la preparatoria Longview Independent School District terminó con un estudiante tras de martes para una evaluación médica. Autoridades escolares informaron que el altercado ocurrió dentro del Longview High School y que personal de la escuela, junto con oficiales, respondieron de inmediato para controlar la situación. Otro estudiante fue entregado a sus padres, mientras el distrito continúa revisando cámaras de seguridad e investigando exactamente qué ocurrió. Afortunadamente, las clases y los exámenes no fueron afectados por el incidente. Mientras tanto, en Gladewater, 11 viviendas tuvieron que ser evacuadas temporalmente luego de que una máquina trituradora de troncos golpeara accidentalmente una línea principal de gas de alta presión en la cuadra 200 de East Gay Avenue. El jefe de bomberos de Gladewater Fire Department explicó que la tubería estaba menos profunda de lo esperado, provocando una fuga considerable. Equipos de emergencia lograron controlar el escape, cerrando dos válvulas principales y posteriormente permitieron que los residentes regresaran a sus hogares. Las autoridades aseguran que actualmente no existe peligro mientras continúan las reparaciones. En información policiaca, diputados del condado Smith arrestaron a un hombre acusado de transportar más de 27 libras de marihuana sobre la Interestatal 20. Las autoridades identificaron al sospechoso como Reinaldo James Hernández, quien fue detenido luego de que un oficial lo parara por conducir en el carril izquierdo sin rebasar vehículos. Durante la parada, el oficial detectó olor a marihuana y solicitó una revisión del vehículo. Aunque el conductor se negó, un perro K9 alertó sobre la posible presencia de narcóticos. Durante la inspección, oficiales encontraron varias bolsas pequeñas dentro de la cabina y una maleta en la parte trasera con 25 paquetes sellados al vacío que contenían aproximadamente 27,5 libras de marihuana. Hernández fue ingresado a la cárcel del condado Smith y posteriormente liberado bajo fianza. Y atención en Henderson County. Autoridades buscan intensamente a un hombre considerado armado y extremadamente peligroso, acusado de asesinar a su propio padre de 84 años. La oficina del sheriff del condado Henderson identificó al sospechoso como Ronnie Medford, residente del área de Paint Springs. Investigadores encontraron sin vida a Johnny Medford dentro de su vivienda en la subdivisión Golden Oaks. El sheriff Boaty Hillhouse indicó que el sospechoso tiene antecedentes criminales violentos y múltiples cargos por agresión agravada. Según las autoridades, fue visto por última vez huyendo en una SUV negra. El sheriff pidió a la comunidad no intentar acercarse al sospechoso y llamar inmediatamente al 911 si alguien tiene información sobre su paradero. Los Texas Rangers también participan en esta investigación. Gracias por mantenerse informados con La Invasora. Este fue un reporte especial para el show de Meño.
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Complacemos también en la línea telefónica, la cual ya está abierta. Así que comunícate con nosotros. Somos La Invasora, número uno en éxitos, y los corridos suenan en este momento.

Vamos a ir con estas historias. Gracias, mijo. Ya está el show de Meño. Vamos en este momento con la nota roja. Vamos con Crimen, Caos y Caguamas. Vamos a ir hasta Virginia Occidental. Una madre celosa de su propia hija. Bueno, Rebecca Wickle, una mujer de 33 años, se declaró culpable del asesinato de su hija Hailey, de 4, ocurrido en julio del 2022. De acuerdo con la fiscalía, la mujer actuó por celos enfermizos hacia la atención que el padre de la menor le daba. Las autoridades señalaron que intentó ocultar el crimen y más tarde culpó falsamente a su esposo de abuso sexual para desviar la investigación. Fíjate nada más. La acusada finalmente admitió haber actuado sola y fue sentenciada a 2 cadenas perpetuas por asesinato y abuso infantil con resultado de muerte. Durante el juicio, el padre de la niña expresó su dolor y describió el crimen como un acto de extrema maldad. Aunque podría solicitar la libertad condicional después de 30 años, el tribunal considera probable que permanezca en prisión el resto de su vida. O sea, si en algún momento te habías cuestionado si una madre o un padre puede celar a su hijo o tener celos de su hijo, pues sí. Y mire, tristemente puede llevarlos hasta la muerte. Tengan cuidado, oiga, realmente superen esos traumas. Creo que no hay amor como el de un hijo y eso nunca lo vamos a comparar con el amor de un padre ni con el amor de una pareja, pero hay gente enferma como esta que, pues bueno, no mira la diferencia. Vámonos con más corridos, historias convertidas en canciones todas las tardes. Se llaman Corridos Mariscos DJ, te los presenta. Ya se me hizo agua la boca nada más de tarano. ¿Por qué me ponen a anunciar comida? ¿Saben cómo soy de tragón? No, imagínate, ahorita se me hizo agua la boca unos camarones. El número 14, el Big Sandy, ahí con su camarón hervido, su papa, su elote y una cerveza. No, cállate, los cinco, Meño. Mejor vámonos con corridos, oiga, porque se me trincó la quijada.

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1: Esta noche la temperatura cae en 59 grados. El miércoles 91 la máxima, mínima 65 y soleado. Para el jueves parcialmente nublado, máxima 92, mínima 67 y parcialmente nublado el día. Viernes continuamos con temperaturas por encima de los 90, máxima 91, mínima 69 y parcialmente nublado. Para La Invasora con el pronóstico del tiempo, Juan Martín Ovalle, el padrino de La Invasora.
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¿Quieres mandar saludos? ¿Quieres que te complazcamos con un corrido? Mándale saludos a la cuadrilla, a los trabajadores, al mayordomo gacho, a todos los que quieras, hombre. Aquí no discriminamos. 903-939-9670 o el 1-866-306-6366. Es el show de Meño, activando líneas aquí para complacer.

0: usted anda...
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En la próxima hora vamos a hablar de un tema. Vamos a hacer la gran pregunta. ¿Es obligación ir a todas las fiestas familiares? ¿Está mal que no vayas? Te platicamos del dilema del día de hoy que tenemos. Bueno, en unos minutitos, no te me muevas. 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

Y arranca la última hora de programación aquí a través de La Invasora, y en esta tarde traemos un gran tema, especialmente para nosotros que somos latinos, donde se nos inculca que la familia primero y lo demás después. Es la última hora y vamos a hablar de la filosofía, la terapia, todo lo demás. No, venimos cargados. Se va a armar el dilema el día de hoy. ¿Es obligación ir a todas las fiestas familiares? ¿Se ve mal que no vaya? No te muevas y te platicamos la historia y por qué la pregunta.

El dilema del día de hoy es familiar. Bienvenidos a esta tarde. Es momento de entrar a nuestra hora de terapia, hora de hablar de realidades que muchos no quieren hablar. Tengo 29 años, trabajo toda la semana y honestamente los domingos solo quiero descansar con mi esposo y mis hijos. El problema es que en mi familia hacen reuniones casi cada fin de semana. Que el cumpleaños del primo, que la carne asada del tío, que el bautizo, que la graduación. De todo hace fiesta mi familia. Al principio íbamos a todo, pero ya empezamos a decir que no algunas veces. Ahora parte de la familia anda diciendo que somos...

creídos y que ya no queremos convivir. Hasta mi mamá me reclamó que la familia es primero. Y los quiero mucho, pero también siento que necesito tiempo para mí y mi casa. Mi esposo dice que no tenemos obligación de ir a todo, pero yo me siento culpable. La pregunta, oiga, ¿está mal faltar a fiestas familiares aunque se enojen? 1-866-306-6366. No, me da risa porque esta es la cultura latina, oiga. Hay familias que hacen fiesta de absolutamente todo, o sea, hasta de la muerte. Hay pachanga. Pero realmente uno tiene que, pues, sí, o sea, uno trabaja, oiga. Uno tiene cosas que hacer, uno de vez en cuando necesita quedarse en la casa para descansar, para estar con tu familia. Yo me la paso del tingo al tango, entonces hay días que yo solamente quiero estar en mi casa, disfrutar, hacer obligaciones que tengo en mi casa y que no puedo. A veces tenemos la casa, dice uno, patas para arriba porque andas aquí, andas allá y luego el fin de semana que hay más compromisos, ¿no? Yo personalmente creo que está bien decir que no. O ¿sabes qué? A lo mejor, ¿sabes qué, mija? Vaya con su mamá y llévese a los niños, yo voy acá en la casa, voy a cortar la yarda, voy a descansar, voy a arreglar. Y creo que no hay nada de malo. O si ella no quiere la casa de mi mamá, ¿sabes qué? Yo voy a ir con mi mamá, si tú tienes cosas que hacer, no, no hay problema. Pero yo pienso que si decide no ir, yo no creo por qué andar criticando ni por qué decir que no. No creo que sea una obligación. Pero ¿sabe qué? Yo mejor voy a abrir la línea porque luego me meto en problemas. Dígame usted qué piensa al respecto. 1-866-306-6366. Aquí estamos para escuchar tu opinión.

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19: Esta noche la temperatura cae en 59 grados. El miércoles 91 la máxima mínima.

0: 65 y soleado. Para el jueves, parcialmente nublado, máxima 92, mínima 67 y parcialmente nublado. El día viernes continuamos con temperaturas por encima de los 90, máxima 91, mínima 69 y parcialmente nublado. Para la invasora, con el pronóstico del tiempo, Juan Martino Valle, el padrino de la invasora.
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En el WhatsApp nos dice, mira, Meño, una cosa es convivir y otra que te quieran ver, que quieran ver pasar lista como si fueran empleados. La familia debe de entender. Dice, yo sí creo que hay que hacer el esfuerzo porque un día ya no estarán los abuelos y luego vienen los arrepentimientos. En ese aspecto sí, pero no tiene que ser una fiesta. O sea, puede ir a visitar a los abuelos nada más por visitarlos, ¿no? Dice, mi familia, si no vas, hasta te borran del Facebook. A veces uno trabaja toda la semana bajo el sol y el domingo lo único que quieres es dormir y ver fútbol. Mejor que se vaya mi vieja a ver a su mamá. Ya se fueron todos con lo de la suegra. Bueno, no sé, ¿tú qué opinas? ¿Estás obligado a ir si la familia tiene fiesta? 1-866-306-6366.

Familias donde faltar a una fiesta se siente como una traición nacional, oiga, ¿no? El mexicano promedio no sabe decir no sin dar una explicación de 40 minutos de por qué no voy a ir, o sea, simplemente no voy, no voy. También existe el cansancio social, fíjate, trabajar, criar hijos y todavía convivir cada fin de semana, pues puede drenarte. Y lo primero es tu salud mental. Vamos con más de la música, ahorita regresamos con estadísticas de este tema. Como latinos, este tema sí realmente nos pega fuerte, ¿eh?

Ok, vamos a ir con las estadísticas, porque a mí cuando hablamos de temas me llama la atención aprender, porque para eso estamos, oiga. No para seguir igual de burros que ayer. Un estudio sobre salud mental y convivencia familiar dice que más del 60% de los adultos dicen sentirse agotados por compromisos sociales frecuentes. O sea, más de la mitad de nosotros nos fastidia, nos cansamos de tanta bendita reunión que quiere tener la familia. Personas que mantienen límites saludables con la familia reportan menos estrés y ansiedad. ¿Escucharon esto? O sea, el decirle no a tu familia puede causar que tengas menos estrés y ansiedad. Pues eso suena bastante bien. Pero también investigaciones indican que convivir regularmente con la familia cercana puede mejorar el bienestar emocional y reducir sentimientos de soledad. O sea, creo que como todo, igual que el alcohol, igual que todo lo demás, es un balance. Six, seven. Una comunidad latina, bueno, en la comunidad latina, las reuniones familiares son consideradas una parte importante de identidad cultural y de apoyo emocional. O sea, para nosotros los paisanos, los mexicanos, los latinos, es de a huevo, dices, tienes que ir, o sea, es parte de, es cultural, pero también según apoyo emocional, hasta que la tía te empieza a preguntar que cuándo vas a traer la novia, que cuándo vas a tener hijos, y pues ahí está. Al final del día, la clave es el balance, ni desaparecer por completo, ni vivir obligado por culpa. ¿Tú qué piensas? 1-866-306-6366.

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16: Vamos a mandarle un cordial saludo a Martín y a toda la raza de Zacatecas que nos está sintonizando en este momento. Allá por el área de Marshall, mil gracias por sintonizarnos en el 107.9. Martín, el cordial saludo para ti y todos tus paisanos de Zacatecas, aquí a través de La Invasora. Gracias por la sintonía y gracias por llamarnos.

Tenemos que retirarnos. Usted sabe que lo bueno llega a su fin y lo no tan bueno también, por eso nos vamos ya. Así esta tarde, déjame preparo para mis palabras sabias. Sabe que soy el psicólogo de la radio. La familia es importante, pero también la paz mental. Ir a una fiesta por amor se siente bonito, ir por obligación se siente como un turno extra y sin que te paguen. A veces queremos que decir no nos hace malos hijos, malos sobrinos o malos primos, pero también es válido descansar, poner límites y cuidar nuestra energía. Porque la convivencia sana no debería sentirse como un castigo. Y recuerde algo, gente. La familia verdadera no se mide por cuántas fiestas pisa, sino por quién aparece cuando la vida realmente nos aprieta. Soy Meño y esta fue otra tarde, noche. Otro episodio lleno de risas, debates, verdades incómodas que se llaman el show de Meño. Sígueme en redes sociales, ahí estoy conectado con ustedes también, haciendo más revuelo. Compartan el podcast. Mañana regresamos con más locuras, más dilemas, más problemas, pero obviamente La Invasora siempre cargada de buena música. Para usted que está con nosotros y que probablemente ofendimos a una tía, mañana regresamos a ofender a la otra. No se mueva de La Invasora.

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